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3: Amigos de Radio Disney, ¿me pueden por favor poner una canción de Bob Sinclair? Muchas gracias.

0: Una canción que definitivamente este verano vamos a escuchar bastante, ¿verdad? Es Aidai de Shakira en el 95.7 de tu radio. Ya a las 6:08. Oigan, iniciamos ya nuestra tercera hora juntos. Y nos encanta que en tu conexión estás listo para acompañarnos. Sí, a través del 771-4731-957 nos quedamos contigo. Yo soy Mariana, un placer. Me quedo hasta las 9 de la noche, te late. Un buen ratote para pasarla increíble. Así que en tu conexión te estaremos escuchando. Oigan, y mientras tanto, ahí te va, te recordamos la segunda pregunta de hoy que sigue abierta, ¿eh? Sí, en la tarde de este día. ¿Cómo se llama el poderoso personaje que aparece como el mayor peligro para el equipo? Hablamos justo de Thunderbolts. A, Sentry, B, Red Hulk o C, Taskmaster. ¿Te la sabes? Ahí te va de nuevo. En Thunderbolts, ¿cómo se llama el poderoso personaje que aparece como el mayor peligro para el equipo? A, Sentry, B, Red Hulk o C, Taskmaster. Te esperamos en tu conexión y oye, ahí te va un datillo pambolero, ¿eh? Y es que, ¿sabías que el Estadio Bernabéu ha albergado algunos también de los partidos más legendarios de la historia del fútbol? Bueno, pues sí, sus gradas han sido escenario definitivamente de la final de España 82, el primer título occidental de España, la épica final del 2018 y múltiples noches de gloria del Real Madrid FC en Europa. Y déjanos contarte que una gran estrella en el 85 celebró 25 años de la música en el Bernabéu, ¿qué tal, eh? Sí, con un concierto, pues, cuyas entradas se repartieron gratis en unos grandes almacenes de Madrid. El cantante, pues, interpretó ante más de 100,000 personas, ¿sí? Hablamos de nada más y nada menos que de Rafael. ¿Qué tal, eh? Pero ojo, él no ha sido el único que ha tenido, pues, esta dicha de participar en este gran estadio. El legendario Frank Sinatra, acompañado también por la Orquesta Filarmónica de Londres, llevó por primera vez su impresionante voz a España cuando actuó en el Estadio Madrilista justo el 25 de septiembre del 86. ¡Guau! ¿Te imaginas haber estado ahí? Lo que uno daría por escuchar a Frank Sinatra en vivo. Qué cosas, sí, definitivamente eso se ve que se puso buenísimo. Imagínate además también entrar gratis, ¿no? Con Rafael. Te lanzabas y dejabas la chamba a medias. ¿Qué onda? ¿Tú qué harías? Te leemos en tu conexión. Mientras tanto, continuamos con más. Llega ahora Lisa, esto se llama Goals y suena aquí en Radio 1695.7. Ya las 6:10.
1: Ya estamos.

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Acabas de escuchar a Alex Warren y eso que se llama Dream en el 95.7 de tu radio. ¿Qué tal? Ya a las 6:19. Nosotros continuamos contigo. ¿Y qué onda? ¿Ya estás listo para responder la segunda pregunta de la tardivia de hoy? O te damos un chance más, ¿eh? Tú dinos. A ver, está bien. Te vamos a dar un chancecito más, ¿eh? Ahí te va de nuevo y presta mucha atención, ¿va? Porque ya enseguida vamos a responder, pues, con la respuesta que era la correcta. ¿Cómo se llama el poderoso personaje que aparece como el mayor peligro para el equipo hablando de Thunderbolts? A, Sentry; B, Red Hulk; o C, Taskmaster. ¿Sí? ¿Ya sabes cuál es? Bueno, pues esperamos en tu conexión 771-47-31-957. Y mientras tanto, uy, ojalá saliera el sol en Pachuca porque está nubladillo. Pero bueno, Don Omar dice que sí. Ya a las 6:20.

Escuchas a Lorraine y eso que se llama Will Fire y suena aquí en el 95.7 de tu radio. Ya a las 6:32 y ahora sí estamos listos para darle respuesta a la segunda pregunta de la tardivia de hoy. ¿Listo? ¿Lista? Bueno, pues la pregunta decía así: ¿cómo se llama el poderoso personaje que aparece como el mayor peligro para el equipo de Thunderbolts? A, Sentry; B, Red Hulk; o C, Taskmaster. Por acá, o bien tu conexión nos acompaña si nos dice Joana, ¿será la respuesta B? O sea, ¿qué piensas que es Red Hulk? Ok, muchas gracias, Joana, te mandamos un abrazo. Re hermosa, que tengas bonito día. Richie dice que es la C. Iriel dice que es Sentry. Por acá igual ya está Patty, dice que es la C. Fran dice que es la C. ¿Quién más está con nosotros acá? Dice David que igual es la C. Edu dice que es la C. Eric, que por acá que está con nosotros, le mandamos un gran abrazo hasta Tlaxcala. Eric, que tengas excelente día, gracias por acompañarnos. Por acá la terminación 5281, que tengas excelente tarde, Liz, por supuesto. Oscar, muchísimas gracias por acompañarnos. Bueno, ahora sí ya te va la respuesta. ¿Estás listísimo? Era precisamente como la mayoría nos dijo, respuesta A. O sea, Sentry. Y es que sí, su enorme poder representa, bueno, pues una gran amenaza como pocas veces se ha visto en el universo Marvel, que justo eso es lo que obliga al equipo a enfrentar algo mucho más grande que sus diferencias, ¿no? Y ahí te va un dato curioso. El personaje de Sentry es considerado en los cómics como uno de los seres poderosos de los más grandes de Marvel, a nivel de algunos de los héroes más fuertes de todo el universo, ¿eh? Así que así la cosa, imagínate. Pero ahora sí te va la última pregunta de la tardivia de hoy. ¿Qué nombre termina recibiendo el equipo al final de la película? A, los Vengadores Oscuros; B, los Nuevos Vengadores; o C, los Thunderbolts. Te leemos 771-47-31-957 para que nos digas cuál es la respuesta correcta, ¿va? ¿Tú recuerdas qué nombre termina recibiendo el equipo al final de la peli? A, los Vengadores Oscuros; B, los Nuevos Vengadores; o C, los Thunderbolts. Te esperamos en tu conexión 771-47-31-957. Ya a las 6:34. Ahora más buena música en tu radio, Smart Room 5. Eso se llama Heroin y suena aquí en Radio Disney Pachuca.

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Escuchas a Kane en el 95.7 de tu radio. Ya a las 6:44 estamos esperando en tu conexión para que nos digas, ya sabes, ¿cuál es la respuesta correcta de la última pregunta de la tarrivia de hoy? Ahí te va una vez más por si no lo escuchaste. Dice la pregunta así acerca de Thunderbolts. ¿Qué nombre termina recibiendo el equipo al final de la peli? A, los Vengadores Oscuros; B, los nuevos Avengers; o C, los Thunderbolts. Te leemos en tu conexión para que nos cuentes. Y mientras tanto continuamos con buena música. Llega The Emptiness Machine, se llama Linkin Park, en el 95.7 de tu radio. Ya a las 6:45.

Escuchas a Men at Work en el 95.7 de tu radio. Who Can It Be Now? ¡Qué buena rola! Como si fuera jueves retro, ¿no? Nos encanta. Ya las 6:54 y nosotros en Tu Conexión te leemos. Y ahora sí estamos listos para saber qué onda. ¿Tú qué decías de la respuesta ya, la última pregunta de la tarde de hoy? Acerca de Thunderbolts, que justo la pregunta era la siguiente. Ahí te va. ¿Qué nombre termina recibiendo el equipo al final de la película? A, Los Vengadores Oscuros. B, Los Nuevos Avengers o C, Los Thunderbolts. Bueno, pues acá en Tu Conexión, claro que tú nos acompañaste. Y nos dicen que ya están con nosotros, mi queridísimo Osvaldo. Dice B, o sea, Los Nuevos Avengers. Oscar, por acá, dice Los Nuevos Avengers, será. Muchas gracias, Joana, que ya está por acá con nosotros. Dice que para este clima, ay, muchas gracias, te mandamos un gran abrazo. Igual Rich, Antonella, Marco, Rebe hermosa, gracias por acompañarnos. Ya por acá igual va llegando Leo y nos dice que igual es la respuesta B, ok, será. Eli dice que es la B. Mario por acá dice que es la A, ok. Betty dice que es la B, Cris dice que es la B y Arturo también. Así que bueno, ¿será entonces cuál la respuesta correcta de la última tarribia de hoy? De la última pregunta. A ver, ahí te va entonces, ¿estás listo? Sí, al final la pregunta correcta era Los Nuevos Avengers, o sea, respuesta B, ¿qué tal, eh? Así las cosas. Y es que bueno, al final de la historia el equipo pues termina siendo presentado como Los Nuevos Avengers, marcando justo un nuevo capítulo dentro del universo de Marvel. Y ahí te va un dato curioso, que el asterisco en el título Thunderbolts generó muchísimas teorías entre los fans durante meses, ¿no? Hasta que la película reveló el verdadero significado detrás de ese detalle, que era justo... pues el cambio, ¿no? Los Nuevos Avengers en vez de Thunderbolts. Así que bueno, recuerda, en Marvel, pues sí, las apariencias a veces engañan y a veces los héroes más improbables son los que terminan salvando el día. Gracias a todos por participar en la tardía de hoy. Mientras tanto, muy buena música en tu radio. ¡Qué gran canción! Escuchas a The Cranberries, se llama Zombie, lo que suena aquí a las 6:56.

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16: Buenas tardes, Radio Disney. ¿Me ponen pop de Harry Styles? Gracias.

Escuchas a Harry Styles y ese que se llama Pop en el 95.7 de tu radio. Ya a las 7:05. Oiga, nosotros más que listos. Y ya iniciando justo esta que es nuestra cuarta hora juntos, ¿eh? ¿Qué tal? Eso nos fascina. Ya a las 7:05 y por supuesto ya queremos arrancar ahora sí con el Club del Atardecer. ¡Ay! Es que, ¿qué crees? Hoy queremos llenar nuestra galería con uno de los fenómenos más bonitos del cielo. Hablamos de los arcoíris. Así que sí, si durante toda la semana capturaste alguno, si viste uno, si tienes alguna foto, bueno, pues te invitamos a buscar en tu celular esa foto especial que tomaste alguna vez justo de ese arcoíris y mándala a tu conexión 771-47-31-957. No importa si la capturaste hace unos días, hace unos meses, incluso años, no te preocupes. Todas las imágenes son recibidas. Vamos a elegir la que merezca el reconocimiento al Golden Hour por ese bonito arcoíris. Así que busca esa joya en tu galería y compártela con nosotros, ¿va? Te esperamos en tu conexión 771-47-31-957. Ya por acá te estaremos esperando para que nos compartas esa foto del arcoíris más lindo que tienes en tu galería. ¿Y sabías que justo los arcoíris siempre aparecen en el lado opuesto al sol? Sí. Por eso cuando hay lluvia frente a ti, pues el sol está detrás. Las condiciones en ese momento entonces son perfectas justo para que aparezca ese espectáculo de colores, ¿eh? Así que ahora queremos ver esos que tú has encontrado. Revisa tu galería. Sabemos que por ahí tienes alguno que te va a encantar y que vas a mandar a tu conexión para ver quién se lleva justo este premio al Golden Hour, ¿va? Mientras tanto, continuamos con más, pero antes, oye, ahí te va un dato pambolero. ¿Tú te acuerdas de las grandes estrellas del Santiago Bernabéu? Bueno, pues no podemos olvidar definitivamente tampoco a los Rolling Stones. ¿Qué tal, Que justo el 25 de junio del 2014, hace ya 12 años, los Rolling Stones actuaron ante 54,000 personas, sí, en el Bernabéu. Justo este fantástico y famoso estadio, pues en palabras de Mick Jagger, ¿no? El Atlético le iba, que fue talonero además. Y por supuesto, justo otro emblemático que ha pisado ese estadio es Julio Iglesias, sí, quien antes de tomar el micrófono iba para portero, y hasta jugó en la cantera del Real Madrid, ¿qué tal? Sin embargo, bueno, pues sufrió un grave accidente de tráfico y lo retiraron del fútbol. Fue el artista que cantó por primera vez en el Bernabéu un 12 de septiembre de 1983, justo como cierre de una exitosa gira internacional. Y esto, ante más de 100,000 personas. Imagínate eso, ¿te hubiera gustado estar ahí? Increíble, ¿no? Cualquiera de los dos hubiera sido genial, ya sea los Rolling Stones o, pues, Julio Iglesias. Qué loco. Cuéntanos en tu conexión. Ahora muy buena música se hace presente en tu radio. Y es que, ¿qué crees? Sí, es Dua Lipa, pero no llega sola. Llega con los chicos de Maná y eso que se llama Oye, mi amor. Así como lo escuchas aquí en tu radio. Ya a las 7:08.

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Escuchas a Astro y eso que se llama Crazy Sexy Cool en el 95.7 de tu radio. ¿Qué tal, Ya las 7:24. Oiga, nosotros los estamos esperando para que en tu conexión te hagas presente y nos cuentes. Si ya tienes esa foto de ese arco iris que tanto te encanta, esa que dijiste, wow, qué increíble foto, me encantó. Le voy a tomar justo esa captura y a ver, queremos que la mandes. Es ya el momento del club del atardecer y queremos ver esos colores. Sí, esos colores del cielo. Pocas cosas justo las reúne un arco iris y de hecho muchos de los arco iris más espectaculares se observan cuando el sol está, digamos que más abajo en el horizonte, cerca del atardecer. Eso hace que el arco se vea más grande, más llamativo. Y bueno, por eso hoy queremos que busques esa foto del arco iris que tanto te gustó tomar y la envíes a tu conexión, va a 771-47-31-957. Tal vez sea la foto elegida la tuya, para recibir el reconocimiento del Golden Hour. ¿Qué tal, Podré llevarte ese gran reconocimiento del 95.7 y nosotros por eso queremos que te hagas presente para que nos cuentes si estás listo o lista para mandar tu foto. Y ahora acá vemos que ya hay varios mandando fotos, Eso nos encanta. Les mandamos un gran abrazo, Rich, a Sotolancingo. Antonieta, muchas gracias, Onésimo. Rebe hermosa, gracias, Crillo. Muchísimas gracias, Fer, por supuesto, Marco, Nes, que tenga bonita tarde. Igual, Amado, le mandamos un beso y un abrazo muy grande. ¡Mua! Hasta donde se encuentre. Y por ahí igual a nuestros amigos, por supuesto, del transporte público. Oigan, sabemos que andan chambeando duro, así que les mandamos un gran abrazo a todos los de los taxis, todas las rutas, en especial a la ruta precisamente de las combis guindas, que oigan, esa ruta, está larguísima. No sabemos cuántas vueltas en al día, pero está larguísima. La verdad es que nuestros respetos a los transportistas que llevan esa ruta, porque sí está loquísima. Van desde, ¿cómo se llama esa colonia? Se me olvidó. Es Paseos de la Plata, creo que sí, Paseos de la Plata, hasta precisamente lo que es el General, hasta el hospital número uno del seguro. ¡Guau! Van de lado a lado ustedes, no puede ser. Bueno, pues les mandamos un gran abrazo, que sabemos que por ahí nos andan escuchando justo pues ya en dirección hacia su base en Paseos de la Plata. Les mandamos un abrazo, que tengan una tarde espectacular y bueno, que lleguen con bien a casa. Les mandamos un saludo muy especial. Y mientras tanto, continuamos con buena música. Llega Katsey, eso se llama Pinky Up. Y suena aquí en tu radio. Ya a las 7:26.

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2: Y sí, estamos más que listos para contarte qué está sucediendo justo en el partido de Irán. ¿Qué tal, eh? Contra Venezuela. Contra Nueva Zelanda. Oigan, y es que ahí te va que la selección de Nueva Zelanda se pone arriba en el marcador con el 1-0. Sí, ya metieron gol. Tras una buena combinación entre Wood y Saad, sí. El número 11 apareció dentro del área para sacar un remate a media altura que terminó pues en el fondo de las redes, ¿eh? Definitivamente aprovecharon una de las primeras llegadas claras y ya toman ventaja. Mientras Irán busca reaccionar, pues además Nueva Zelanda mantiene la posición tras un saque lateral cobrado por el experimentado Tim Payne. Así que bueno, así las cosas. Mientras tanto, quédate con nosotros para enterarte de más aquí en el 95.7 de tu radio. No te vayas.
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buena canción. Escuchas Elefante y esto que se llama Durmiendo con la Luna en el 95.7 de tu radio. Ya a las 7:51 minutos nosotros te seguimos acompañando y queremos que nos cuentes qué onda. ¿Ya estás listo para votar por tus fotos favoritas en este, sí, timbre del atardecer? Bueno, pues por acá en tu conexión ya varios de ustedes nos mandaron precisamente sus fotos y ya estamos listos para que tú votes por tu favorita. Oigan, en el Club del Atardecer hoy tenemos tres buenas fotos de arcoiris. Llegó precisamente la terminación 5610, llegó nuestro querido Nes y llegó Joana. Así que vota por tu foto favorita ya en este momento en tu conexión. 771-4731-957. Por acá le mandamos un gran saludo a Monse. Muchas gracias.

0: Monse, qué bueno que pudiste escuchar tu canción de BTS. Les mandamos un abrazo, dice, linda tarde y noche lluviosa, ¿verdad que sí? Gracias por estar acá presente sin sintonía, por supuesto, Revermosa. Gracias, Silvia, Oscar, que tengan bonito día. Nosotros continuamos con ustedes aquí en el 95.7, pero vota por tu foto favorita para ver cuál se lleva el premio al Golden Hour. Claro, te esperamos en tu conexión entonces. 771-47-31-95-7. Ahora llegan Mau y Ricky a tu radio.
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16: Hola Radio Disney, ¿me pueden poner Mariah de Lau?

Escuchas a Luffy, soy que se llama María en el 95.7 de tu radio. Ya a las 8:04. Oigan, qué rápido, nuestra quinta y última hora. Voló este día definitivamente en este inicio de semana y nosotros te seguimos acompañando. ¿Y qué onda? ¿Ya estás votando por tu foto favorita del Club del Atardecer de hoy? Queremos que nos digas si ya estás listo, lista para contarnos por cuál voto vas a dejar en estas fotografías, que la verdad es que todas son súper lindas. Son tres fotos y en tu conexión tú nos cuentas, pues, por cuál vas a votar, ¿va? Mientras tanto, te platicamos que mañana hay un día interesante, ahí te va. ¿Sabías que es el Día Mundial de las Tortugas Marinas? Sí, así como lo escuchas, ¿eh? Un día para reconocer y proteger a uno de los animales más antiguos del planeta. Y es que las tortugas marinas han habitado los océanos desde hace más de 100 millones de años, sí. Hoy, bueno, pues enfrentan amenazas como la contaminación por plásticos, la pesca accidental y pérdida de sus zonas de anidación. Y ahí te va un dato curioso, que México, ¿sabías que es uno de los países más importantes para la conservación, pues, de estas especies? Justo porque sus costas anidan 6 de las 7 especies de tortugas marinas que existen en el mundo. Imagínate, o sea, solo nos falta una. Así que ya lo sabes, ¿eh? Mañana, Día Mundial de las Tortugas Marinas. ¡Qué bonito! Mientras tanto, continuamos con buena música. Oigan, y mucha música romántica. Llega Rey, que esto se llama Noviembre Sin Ti, y suena aquí en tu radio. Ya a las 8:06.

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0: Escuchas a Lady Gaga junto con Doechi. Esto se llama Runaway y suena aquí en el 95.7 de tu radio. ¿Qué tal? Ya las 8 con 17 minutos. Oigan, ahora sí momento de contarte cuál fue, pues sí, la foto ganadora en este día del Club del Atardecer, que precisamente queríamos ver justo quién se llevaba este Golden Hour. Hoy pedimos fotos de arcoíris, ¿eh? Hoy queríamos que fuera algo diferente. Y ahí te va, que la foto ganadora, justo en esta hay un cielo como si hubiera decidido pintar sus emociones. Un arcoíris que emerge detrás de las nubes, derramando así pinceladas de colores sobre esa inmensidad gris. La luz del sol se esconde tras el manto blanco de las nubes y se abre paso con la delicadeza, creando un resplandor que parece un portal entre la tormenta y la esperanza. Los tonos suaves de rosa, verde, azul y dorado flotan en el aire como un sueño suspendido, recordándonos que incluso después de la oscuridad más densa, siempre existe un instante de belleza dispuesto a sorprendernos. Así que sí, la foto ganadora es de mi queridísima Joana. ¿Qué tal? Oye, muchas felicidades. Te llevas este premio del Golden Hour por la foto más preciosa y la más votada, además de todo. O sea, déjanos decirte que los radioescuchas fueron, pues, quienes eligieron la foto ganadora. Así que gracias por acompañarnos en el 95.7 de tu radio. Te mandamos un gran abrazo. Y bueno, durante esta semana ve guardando tus mejores fotos del atardecer, porque la siguiente semana regresamos con el Club del Atardecer. Mientras tanto, te contamos qué onda con el clima de mañana. Presta atención.
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0: Sí, te contamos que para mañana se verán principalmente chubascos tormentosos con cielos parcialmente nubosos en Pachuca, Hidalgo. Las temperaturas oscilarán entre los 13 y los 22 grados durante el día, una máxima que se va a alcanzar alrededor de las 2 de la tarde. Igual a lo largo del día prevalecerá el viento moderado con rachas que podrían llegar hasta los 30 kilómetros por hora. Así que así las cosas para mañana, ya lo sabes. Mientras tanto, continuamos con más aquí en Radio Disney Pachuca.
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Escuchas a Shirley Pot, esto se llama Zero Way junto con Coco Jones y son aquí en el 95.7 de tu radio. Ya las 8:32. Oigan, momento perfecto para que en tu conexión te hagas presente y nos cuentes. Hoy, ¿por qué dices gracias? A través del 771-47-31-957 nos cuentas. Tal vez agradeces por este día, por la lluvia de hoy, por el sol, por ese abrazo, por este inicio de semana, porque es quincena. Cuéntanos en tu conexión, ¿tú por qué quieres decir gracias? Tal vez una buena noticia, por este inicio de semana, por esa persona especial, por tu familia. Cuéntanos, sea por lo que sea que hoy digas gracias, te leemos a través del 771-47-31-957. Mientras tanto, nosotros continuamos con más. Llega ahora música de Taylor Swift, se llama Elizabeth Taylor, lo que suena aquí en tu radio, así que súbele. Y cuéntanos hoy, en esta noche, ¿por qué agradeces?

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4: Hola, hola, te saluda Erika García. La presidenta Claudia Sheinbaum informó que Laura Itzel Castillo, actual presidenta de la Cámara de Senadores, será la nueva titular de la Secretaría de las Mujeres cuando concluya su trabajo en el Congreso. Mientras tanto, la dependencia continúa operando con normalidad bajo la responsabilidad de la subsecretaria Ingrid Gómez. El secretario de Educación Pública de Hidalgo, Natividad Castrejón Valdés, sostuvo una reunión de trabajo con alrededor de 50 titulares de instituciones particulares de educación superior para fortalecer la calidad educativa y el desarrollo institucional del sector en la entidad. Durante el encuentro, el titular exhortó a las y los representantes de estas instituciones a sumarse a las acciones impulsadas por el gobierno, así como a los programas y estrategias desarrollados por la dependencia educativa en beneficio de las y los jóvenes hidalguenses.
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Escuchas a Blackpink y eso que se llama Go en el 95.7 de tu radio. Ya a las 8:55. Oigan, ¿qué onda? En tu conexión nosotros los acompañamos, claro, con muy buena música. Y por supuesto seguimos con ustedes en Radio Disney 95.7. Que tengas muy bonita noche. Gracias por acompañarnos en este inicio de semana. Por acá, gracias a Rich, que dice: hoy agradezco por este lunes muy feliz. Ay, qué lindo, gracias, Rich. Yo sé, por supuesto, igual, muchas gracias por acompañarnos. Nos dice que hoy agradece mucho por el día, por lo bueno y las bendiciones que hoy le permitieron llegar a casa antes de la tormenta. Muchas gracias. Rebe Hermosa, te mandamos un abrazo gigante. Fabi, Joana, por supuesto, Marquiño, Sandy, Grace, Chris, Oscar, Silvia, Monse. Gracias a todos ustedes por acompañarnos en el 95.7 de tu radio. Mañana por acá estaremos con ustedes. A las 6 de la mañana llega Bris, a las 11 Zuli y nosotros, no es cierto, al revés. A las 6 llega Zuli y a las 11 llega Bris, ahora sí. Y nosotros a las 4 para acompañarte con buena música. Yo soy Mariana, fue un placer acompañarte. Me quedo contigo, sí, mañana de 4 a 9 una vez más. Así que gracias por estar presente. Que tengas muy bonita noche, descansa. Gracias a Checo en producción, que por ahí anda. Te quedas con Kenia Grace aquí en tu radio. Hasta mañana.

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1: 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Son las 9.
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0: Son las 11.
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14: 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Hoy.
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18: ¿A poco no se te antoja algo fresco, acidito, con mariscos? Hoy utilizaremos camarón mexicano para nuestro platillo sabio. Un orgullo de nuestra producción local que nos permite tener calidad y sabor los 365 días del año. Acompáñanos a preparar un aguachile de camarón con puré de camote.
0: Además, tras una separación de pareja, reajustar las cuentas es clave para la tranquilidad familiar. Pero, ¿cómo lograrlo sin desgastar tus finanzas? En este mes de la paternidad, analizamos la realidad económica de los nuevos hogares y te compartimos cuatro claves fundamentales para reorganizar tu dinero y construir estabilidad futura.
18: ¡Comenzamos!
19: Revista del Consumidor.
0: El camarón es uno de los productos pesqueros favoritos de las y los mexicanos, ya que además de que es delicioso, está disponible en el mercado durante todo el año. Además, nuestro país es el segundo mejor productor pesquero y acuícola de camarón en Latinoamérica, según un reporte de la Organización de las Naciones Unidas para la Alimentación y la Agricultura.
18: Su consumo aporta vitamina B12, B9 y B3, las cuales apoyan al metabolismo, al sistema nervioso y al sistema inmune. Sin duda es el candidato perfecto para el platillo sabio Profeco de este mes. Un delicioso aguachile de camarón con puré de camote. Una preparación fresca y con equilibrio de cítricos y picantes.
0: Atrévete a probar esta combinación gastronómica. Para esta receta necesitaremos los siguientes ingredientes: 500 gramos de camarón mediano o grande, sal, pimienta blanca molida, 120 mililitros de pulpa de maracuyá fresca, 180 mililitros de jugo de limón, un limón amarillo, jugo y ralladura, un pepino pelado, un chile serrano, un chile habanero pequeño, medio manojo de cilantro, 40 mililitros de aceite de oliva, una cucharadita de miel y una cucharadita de salsa de soya.
18: Para la parte dulce del platillo, el puré de camote, ocuparemos 280 gramos de camote naranja, 2 cucharadas de mantequilla sin sal, 2 cucharadas de crema para batir, una cucharadita de miel de abeja, sal, pimienta negra molida, una pizca de canela en polvo, una cucharadita de aceite de oliva, 2 cucharadas de nuez, 2 cucharadas de queso de cabra.
0: Y para el emplatado necesitamos una taza de cebolla morada fileteada, una taza de pepino en láminas finas, un cuarto de mango petacón en cubos pequeños, medio manojo de cilantro criollo, 2 cucharadas de ajonjolí negro tostado, semillas de maracuyá y tostadas horneadas.
18: Ya con nuestros ingredientes listos, empezaremos con la preparación del aguachile. Comenzamos limpiando y abriendo los camarones con un cuchillo pequeño en corte mariposa para retirar la víscera. Una vez limpios, los colocamos en un bowl y les espolvoreamos sal y pimienta blanca. Después, los refrigeramos. Mientras tanto, licuamos la pulpa de maracuyá fresca, el jugo de los limones y la ralladura, el pepino pelado, el chile serrano y el habanero, el cilantro, el aceite de oliva, la miel, la salsa de soya y salpimentamos al gusto. Colamos la mezcla parcialmente para conservar un poco de textura. Luego, la agregamos al bowl de los camarones. Revolvemos y los dejamos de 5 a 7 minutos.
0: Para la preparación del puré de camote, comenzamos lavando y secando los camotes. Los llevamos al horno enteros con aceite y sal a 180 grados Celsius durante 50 o 60 minutos. El camote debe quedarnos muy suave para poderle retirar la cáscara sin dificultad. Lo machacamos y lo colocamos en un recipiente para reservarlo. A fuego bajo, en una olla, agregamos mantequilla y la crema para batir. Apagamos la mezcla antes de que hierva. Integramos esta mezcla al camote machacado con movimientos de abajo hacia arriba. Luego incorporamos la canela, la miel, el queso de cabra, la nuez y salpimentamos al gusto. Antes de servir es muy importante integrar a nuestro aguachile, el pepino, el mango y la cebolla.
18: Ahora sí, ya que tenemos ambas preparaciones listas, vamos al emplatado. En una tostada horneada colocamos el puré de camote y el aguachile.
0: Terminamos con semillas de maracuyá, el cilantro, un poco de aceite de oliva y espolvoreamos el ajonjolí.
18: Ya tenemos listo nuestro aguachile de camarón. No olviden que el platillo sabio Profeco es fácil de preparar, tiene buen sabor, aporta un balance nutricional y rinde para varias porciones.
0: En este caso, esta preparación tiene un costo de 290 pesos y 94 centavos y está pensada para 6 porciones. Anímense a prepararlo y cuéntenos en nuestras redes sociales cómo les quedó.
20: Revista del Consumidor.
18: En la familia hay temas que pocas veces nos atrevemos a tocar, pero es importante y útil hablar de ello. Uno de esos temas es ¿qué pasa con la paternidad y las finanzas tras una separación? Ya que reajustar las cuentas es clave para la tranquilidad familiar.
0: Y junio, mes en que se celebra la figura paterna, representa una oportunidad para reflexionar cómo ha ido transformándose este rol. Durante una separación de pareja se requiere reorganizar las finanzas para seguir cumpliendo con las responsabilidades y mantener el equilibrio personal.
18: Además, hay que tener en cuenta que este es un tema del presente, debido a que los cambios en la estructura familiar son cada vez más frecuentes. De acuerdo con el Instituto Nacional de Estadística y Geografía, en 2024 se registraron 161.932 divorcios en México, lo que equivale aproximadamente a 33 divorcios por cada 100 matrimonios.
0: Sin duda, este contexto refleja que las separaciones forman parte de la realidad actual y que cuando ocurre, no solo implica una transformación emocional. Pasar de un sistema compartido a uno individual exige una administración consciente, ordenada y sobre todo alineada con la situación presente.
18: En otras palabras, se necesita mantener un equilibrio financiero que implica cubrir responsabilidades compartidas como el sustento de hijas e hijos mientras se solventan los gastos propios. Es común enfrentar pagos como renta, servicios individuales, traslados o el equipamiento de un nuevo hogar.
0: Muchas veces esto ocurre con el mismo nivel de ingresos o incluso uno menor, lo que hace indispensable replantear la administración del dinero para que la nueva realidad no genere desgaste o desequilibrios. Para que puedas organizar tus finanzas de la mejor manera en esta nueva etapa, aquí te dejamos cuatro claves fundamentales. Toma nota.
18: Clave número uno, redefinir el punto de partida. Antes de decidir, es fundamental tener claridad sobre la situación actual, ingresos, deudas y gastos. Este diagnóstico permite construir un presupuesto realista.
0: Clave número dos, priorizar con visión integral. Las obligaciones legales, como la pensión alimenticia, son pilares del presupuesto, pero deben analizarse junto con los gastos básicos personales y el ahorro. El objetivo es cumplir con los compromisos sin comprometer tus finanzas.
18: Clave número tres, ajustar el estilo de vida. Intentar mantener el mismo nivel de gasto que se tenía antes de la separación quizá no sea posible. Adaptarse al ingreso disponible es clave para evitar presiones innecesarias.
0: Clave número cuatro, organizar los pagos periódicos. Contar con un calendario de pagos y ubicar fechas clave permite tener mayor control. Esta práctica evita recargos y reduce el estrés financiero.
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0: Son las 6 en punto.
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6:04, así que decimos que ya llegamos. Buenos días, Pachuca. ¿Cómo amanecimos? Nublados. Pero también con buena música aquí en el 95.7 de tu radio. Ya estamos listos para acompañarte en el despertador de Radio Disney Pachuca, así que pásale, pásale, vente para acá. Porque hoy toca despertar a muchas personas. Toca también echarle ganas a la chamba, al trabajo y a la vida. Así que bienvenido en el 771-47-31-957. Gracias a Sam, que ya está acomodada en el puesto de producción. Y así arrancamos un día más aquí en el 95.7 de tu radio. Yo soy Daniela Zulique y te acompaño este cachito, este pedacito de la mañana que se nos va como agua, así que vamos aprovechándola, ¿va? Y ahora nos vamos hasta el 2016. Muy buenos días.

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0: 6 de la mañana con 17 minutos. Buenos días, Pachuca. ¿Qué tal esta canción para amanecer? No, hombre, ahora sí, estás listo. Lista para conquistar al mundo. Ahora sí, no hay pretexto. En este martes 16 de junio tenemos una misión. Así que, Barba, también repórtate a través de tu conexión por si ya estás por acá escuchando 95.7 para que nos digan, no están solos, no están solos. También nosotros nos despertamos temprano. Yo sé que hay mucha gente que se despierta temprano, pero porfa, manifiéstense en el 771-4731-957. Oye, y con información extra, este martes, el no circula aplica para vehículos que con engomado rosa, terminación de placa 7 y 8, ¿va? Entre las 5 de la mañana y las 10 de la noche, para que lo tengas en cuenta. Va de nuevo, vehículos con engomado rosa, terminación de placas 7 y 8. Ahora sí, nosotros seguimos con más. Y lo mejor, te traemos un estreno. Le pertenece a Olivia Rodrigo y lo puedes escuchar desde ya, aquí en el 95.7 de tu radio, Radio Disney. Se llama The Cure, a las 6:18. Buenos días.
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0: Este despertador es para mi chaparrita hermosa, la luz de mis ojos, mi novia amada. Luz, te amo. Hoy cumplimos un año más de compartir la vida. Muchísimas gracias por todo.
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El primer despertador de la mañana entregado exitosamente lleva este saborcito dulce. Y también hasta lleva color y toda la cosa. Oigan, este despertador es para Lugos, la que vamos a despertar justo en este momento. Ella ya está, pues, más despierta, vamos a ponerlo así, porque hace ratito que la marcamos. Ay, perdónanos, Luz. Sabemos que es un tantito temprano, pero queríamos que escucharas este mensaje. Este bello mensaje que Oscar te deja con todo el corazón, simplemente para decirte también gracias. Y es que Luz comparte este sentimiento, es recíproco, y eso es lo más bonito de las relaciones. Ella le quiere decir que lo ama mucho y que gracias por un año más. Ahora ya son 6 años, así que felicidades por este amor que los dos han ido construyendo, que los dos han ido moldeando a su gusto, a su antojo. Gracias por estar acá, que tengan un muy bonito día y que sean muchos, pero muchos más años. Que se sientan así, dulces, y que también sean azules. Oigan, 6:31 a.m, este fue nuestro primer despertador, pero si tú quieres agendar el tuyo para mañana, miércoles 17 de junio, aquí estamos, ¿vale? En el 771-47-31-957. Si eres de estas personas que les cuesta trabajo despertar, agéndate un despertador. Si a lo mejor eres de estas personas que son detallistas, ¡uy! Agenda un despertador. O puede ser que tú seas todo lo contrario, que siempre quieres hacer algo especial por los que quieres, pero no se te ocurre que agenda un despertador. Ese es el secreto, ¿vale? De este día, de este martes. Así que te esperamos en el 771-47-31-957. ¿Qué necesitas? Yo diría que primero sacudirte un tantito la pena, porque sí, vas a platicar con nosotros. Y sí, nos vas a grabar una notita de voz salida del corazón. Así que tú tranqui, que este es espacio seguro. Vámonos con más música. Llega esto de Milky. Buenos días.

0: 6 de la mañana con 37 minutos. Buenos días. Es la música de Lady Gaga y Doechi a través del despertador de Radio Disney Pachuca. ¿Dónde? Somos los más despiertos, sí, de todo el mundo mundial. ¿Quién se despierta más temprano que nosotros? Ni el sol. Al sol ya hasta le da flojera. Oigan, pero la buena noticia es que Guillermo ya está con nosotros. Gracias por la compañía. Un abrazo, Guillermo. Cami también se hace presente, así que lleva el check. Cuídense mucho, dice, gracias, también tú. Moy también está con nosotros, el Ocho dice, buenos días, solecitos, reportándonos como todos los días, decretando salud, tanto mental como física, y además, mucho amor. Claro que sí, gracias por estar. Antonieta también nos dice, muy buenos días, así como Meli, que va arrancando por la izquierda, Elías se va despertando, Magdalena ya dijo buenos días. Y Pedro Guerrero, qué milagrazo, nos volvemos a encontrar. Así que lleva otro check. Gracias por estar acá y gracias a Oscar Daniel por ese cielo espectacular que nos mandó. Estuvo coqueto el amanecer, ¿lo vieron? Se lo perdieron, no pasa nada, mañana hay otro. Pero igual están los atardeceres, ¿vale? Para que no se lo pierdan. Y hablando de, vamos a platicar cómo va a estar el clima de La Bella y Rosa en este momento.
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0: Las temperaturas estarán entre los 12 grados y los 23 durante el día. La máxima se va a alcanzar sobre las 2 de la tarde, así que aguas, aguas a las 2 de la tarde porque hará calorcito. A lo largo del día prevalecerá el viento moderado del noroeste con rachas que podrían llegar hasta 33 kilómetros por hora por la tarde. La puesta del sol, 7:16. A esa hora te vas a topar con el señor sol. O bueno, más bien cuando ya se está escondiendo. Y por la tarde tendremos lluvia débil con cielo parcialmente nuboso. Pero eso sí, no nos va a detener para que hoy sea grandioso.
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0: XAFX le pertenece a Zane y lo escuchas en el 95.7 de tu radio. Y es momento de las Breaking News con Eric Gómez, así que pasamos micrófono.
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2: Radio Disney, que sea un gran martes. Les saluda Eric Gómez de ESPN. El lunes se registraron 4 partidos en la Copa del Mundo y 4 empates. Luego de que Cabo Verde le arrancó un 0-0 a España, siguieron Bélgica y Egipto, que igualaron a 1 gol cada uno. Después vinieron Arabia Saudita y Uruguay, quienes también quedaron 1-1. El último duelo del día fue también el mejor. Irán y Nueva Zelanda quedaron 2-2 en Los Ángeles en un partido vertical y emocionante de ambos lados. El día de hoy se juegan también otros 4 partidos en la Copa del Mundo. En partido correspondiente al grupo I, Francia y Senegal abrirán el calendario a la 1 p.m. hora del centro de México. También en el grupo I, Irak y Noruega harán sus respectivos debuts a las 4 de la tarde. Argentina, la campeona del mundo, empieza su andar ante Algeria a las 7, y para cerrar el calendario, Austria y Jordania a las 10 de la noche. Los últimos 2 partidos serían los debuts de los equipos en el grupo J. Ya tenemos al primer caído de este mundial, porque después de la goleada de Suecia sobre Túnez, esta selección cesó al técnico francés Sabri Lamouchi, después del resultado de 5-1 que sufrieron los africanos, de acuerdo a fuentes consultadas por ESPN. Radio Disney, yo me despido por ahora, pero les recuerdo que si no quieren perderse de ningún detalle del mundial, hay que descargar el app de ESPN lo antes posible o ingresar a ESPN.com.
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0: Buenos días a todos en cabina de Radio Disney Pachuca. Quiero dejarle este despertador a mi bestie Majo. Majito, te adoro, güerita. Gracias por ser mi apoyo, mi real, mi confidente. Amistades como la nuestra se dan cada mil años. Abrazos a todos en cabina.
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0: Bienvenidos a Radio Disney Pachuca.
1: De por medio. Y le quiero decir que muchas gracias por estar ahí, por ser la mejor amiga, por ser su confidente. Y desea que sean muchas, pero muchas más aventuras. Y yo creo que así será. Así que vale, gracias por estar acá, que tengas una excelente mañana. Y qué bueno que ya nos acompañas. 6:56, nosotros seguimos con más música. Es el turno de Harry con más style, con esto que se llama American Girls. Pero te recuerdo, vale, que estamos aquí para que puedas agendar tu despertador. En el 771-4731-957.

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3: Hola Radio Disney, me gustaría escuchar al único e inigualable Michael Jackson, por favor. Muchísimas gracias.

Es la música de Michael Jackson a las 7 de la mañana con 6 minutos. Buenos días, Pachuca. Y ahí te va el reporte matutino. Nos reportan que habrá tráfico moderadamente pesado. Así que, porfa, necesitamos de la paciencia. Igual, sí, hay sueño acumulado, pero milagrosamente encontramos tus ganas de chambear. Andan circulando por toda la ciudad, ¿vale? Así que sí, ahorita te van a caer. 7 de la mañana con 6 minutos todavía en este momento. Yo te comparto que vamos con el acertijo RD. Así que mucha atención, porque si quieres participar es en el 771-47-31-957. Yo siento que está fácil, pero tú nos dirás a través de tu conexión. ¿Listos? Ahí les va. Un vaquero llega a un pueblo un viernes, se queda 3 días y se marcha el viernes. ¿Cómo lo hizo? Responde en el 771-47-31-957. Y ahora llega la música de Shakira.

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0: Es la música de Santos Bravos a través del 95.7 de tu radio. Se llama 7:18. Ya te dijimos el acertijo RD. Ahora la misión para espantar al sueño es sacudir el cuerpo, sí, pero también sacudir la mente. ¿Con qué? Con este acertijo, obviamente vamos a sacudir la mente. Dice así: un vaquero llega a un pueblo un viernes, se queda 3 días y se marcha en viernes. ¿Cómo es que lo hizo? Es magia. Es ilusionismo. Platícanos tú en el 771-47-31-957. Acá de este lado ya tenemos a Oscar. Buenos días.
1: Hola, Radio Disney. Muy buenos días. Bueno, ahí sí lo más probable es que viernes se llame el caballo. Por eso es que se baja en él. Dale, hasta luego. Saludos.
0: Saludos. Qué bueno que estás por acá, Oscar. Que te vaya bonito. ¿Será esa la respuesta correcta? Vamos a seguir escuchando y leyendo. Eddie dice: hola, Dani, bonito día. Gracias también para ti. ¿Será porque su caballo se llama Viernes? Ok, entonces estamos con la misma respuesta que Oscar. De este lado también tenemos a Nancy. Buenos días.
2: Aló. Aquí activándonos con el acertijo. Y si mal no recuerdo, es porque su caballo se llama Viernes. A ver si hiciera así. Saluditos, besos, bye.
0: Besos, bye. Tenemos 3 respuestas que son la misma, básicamente. ¿Será que están correctas? Pues, ¿qué creen? Ya le pregunté a Sam y ya me dijo que efectivamente Oscar, también nuestra querida Nancy y Eddie tienen la respuesta correcta, porque justo a su caballo se llamaba Viernes. De ahí, ya sacudimos la mente, ya sacudimos el cuerpo un tantito, ya están listos para la primera o la segunda victoria del día, porque esta fue la primera, ¿vale? Que les vaya bonito en la chamba, en la escuela y en todo lo que vayan a hacer en esta mañana. Vamos con la música de BTS y a más Swing.

Buenos días, mi tía. Gracias por ser como una segunda mamá para mí. Tus consejos, tu ayuda y todo tu amor me han impulsado a cumplir mis metas. Te quiero mucho, eres muy especial para mí. Te dejo este despertador con una de tus canciones favoritas. Un abrazo, te quiero mucho.

Se dice que las tías tienen un trabajo muy especial y es el consentir, apapachar, escuchar a las sobrinas. Así que este despertador, quizá, Moni, es para ti. Te mandamos un abrazo gigantesco del tamaño del mundo. Este despertador, ya sabes que lo deja Pau. Y como Pau también está del otro lado de la bocina, pues Pau, ahora este mensaje es para ti, porque Moni nos encargó que te dijéramos que está muy orgullosa de la persona en la cual te estás convirtiendo, de la persona que ya eres también. Un abrazo para los dos, gracias por hacernos parte de este momento. Y seguimos con más música a través del 95.7 de tu radio.

0: Hola Radio Disney, buenos días. Quería yo ver si me podrían hacer favor de agendarme un despertador para mañana a las 7:30 a.m. para mi hija María Fernanda Paredes Vadillo, ya que mañana recibe su título de la universidad en licenciada en contaduría. Quiero que sepa que la quiero mucho, que siempre va a contar conmigo, que estoy muy orgullosa de ella, de todos sus logros que ha tenido a través de su carrera, que vale la pena todos los esfuerzos que ha hecho, ya que se titula con honores de la universidad. Estoy muy orgullosa, hija de ti, sigue echándole ganas, sabes que siempre vas a contar conmigo, con mi apoyo, siempre lo has contado y seguirás contando con mi apoyo, hija. Yo sé que vas a llegar muy alto en la vida, sabes que te quiero mucho, mi amor, y que siempre voy a estar ahí para ti, hija. Muchas felicidades por todos tus logros que has tenido a través de toda tu carrera, de todos tus, que se cumplan todos tus proyectos, que todos tus sueños se te hagan realidad, hija. Te quiero mucho, mi niña hermosa, mi princesita linda, estoy muy orgullosa de ti, hija. Gracias, Radio Disney.
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1: Este despertador es dedicado especialmente para la LIC, la licenciada, titulada con honores de Conta. Así que muchas felicidades, Fer. Este logro es maravilloso y también es increíble que tu mami, mira, esté detrás de ti, empujándote, echándote porras. Así que apapacha mucho este momento porque es demasiado especial. Te mandamos un abrazo, saluditos desde la cabina del 95.7. Ya platicamos con Fer, ya la despertamos y ella también agradece a su mami. No solo por este despertador, no solo por las palabras, sino también por estar con ella, por apoyarla. Y que este logro también es suyo, ¿sí? Porque es un logro de las dos y es un logro maravilloso. Muchas felicidades, hoy hay que presumir mucho. Hoy tú eres un pavo real, ¿eh? Y también estamos organizando una fiestota, porque no es cualquier cosa, ¿eh? Titulada con honores, eso se celebra con un bailón. Oigan, vamos con la música de Los Ángeles Azules. Se llama Por Ella, lo escuchas aquí en el 95.7.
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Es la música de Gino y Nacho y también Dani Ocean a través del 95.7 de tu radio. 7 de la mañana con 42 minutos. Y en este momento le deseamos mucho éxito, mucha suerte. Bueno, mucho éxito nada más. Porque la suerte ya la llevas contigo, querida Nat. Este mensaje es especialmente para ti, para que te vaya súper bien en ese examen. Que a la hora de que veas tu examen y lo estés contestando digas, ay, esto era todo. Y esperaba más, pero está bien. Y que así saques un 10. Gracias también a Eddie por acompañarnos. Un besazo bien tronado para los dos. Ahí te va toda la buena vibra. Y ahora sí, ese examen es todo tuyo, ¿eh? Hoy conquistamos ese examen. 7 de la mañana con 42 minutos. Gracias a ti que también nos estás acompañando. Si tú quieres, estamos al alcance de un WhatsApp. En el 771-47-31-957. También gracias y saludos para Mari, que se manifiesta en esta mañana. Dice muy buenos días. También saludos a Sam. Gracias por estar acá. Georgie Boy, igual ya está con nosotros. Yo diría que ya nada más nos faltas tú. En el 771-47-31-957. Y vámonos con la música de Manuel Turizo.

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Todavía no encuentro a esa pareja, a ese romántico, esa romántica que quiera dedicar esta canción, ¿eh? No entiendo por qué. Es una gran canción. Se llama Te Elijo, fue música de Piso 21 y Yami Sabdía a través del 95.7 de tu radio. Es que tiene el saborcito de Piso 21 y la dulzura de Yami, así que siento que es ideal. 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Gana con Radio Disney 95.7. 7 de la mañana con 53. Ahora es el turno de Mau y Ricky a través de tu radio, el despertador de Radio Disney Pachuca. Ahora sí, ya amanecimos, ¿no? Ya traemos la buena vibra, la buena actitud. Eso, ya está, olemos rico.

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7: Hola, Radio Disney, póngame la de Oliver Tree, gracias a Dios.

Es justo ahí cuando nos damos cuenta que solo somos un instante, apenas si somos un momento, somos un suspiro. Así que porfa, enfócate en lo de verdad importante. Hagamos espacio para lo de verdad importante, para todo lo que suma, para todo lo que nos da alegría, para la buena compañía. ¿Qué me dices? Hay buen espacio para los te quiero, para los aquí te espero, para los sueños, para esos desvelos que crean recuerdos, para la gente bonita. Que no es por cómo se ve, sino por cómo te hacen sentir. Esa que te quiere a montones, sin prisa, despacito. Así que hagamos espacio para lo real, para toda esta gente que lleva magia y no trucos. Hagamos lugar dentro también para la felicidad, para todo lo bonito. Y que todo lo bonito y todo lo bello nos alcance. Así que vamos a ir más despacito para que sí llegue a alcanzarnos. 8:03 a.m. Buenos días, Pachuca. Estás escuchando El Despertador de Radio Disney. Y justo en este momento yo te digo que soy Daniela Zulica y tu compañía este cachito, este pedacito de la mañana. Así que seguimos con más música.

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Si me hubieras llamado ayer, se llama esto que escuchas, le pertenece a las Hash y está a las 8:14. Y todos tenemos ese rincón en la casa lleno de objetos que jurábamos serían indispensables, que siempre cuando ya lo vamos a tirar a la basura o lo vamos a regalar o simplemente nos vamos a deshacer de él, llega a nuestra mente ciertas palabras que dicen, no, ¿qué tal y si lo ocupas? No, ¿qué tal? Y cuesta después millones de pesos. ¿A ustedes no les pasa así? Ay, es que es el clásico por si las dudas, que termina convirtiéndose solo en acumulación y por eso ahí tenemos un cuarto lleno de cosas. Dependiendo de qué tipo de artículos tengas, aquí tienes las mejores opciones para darles una segunda vida o también para deshacerte de ellos de forma inteligente. Pero antes de contarte qué tienes que hacer con todas esas cosas que ya no ocupas y que solo están ahí ocupando espacio, platícanos en tu conexión. Cosas que guardé porque pensé que usaría, pero la verdad es que no. En el 771-47-31-957. Y ese tema surgió, no sé si lo puedo contar, Sam. ¿O sí lo puedo contar? ¿Qué tal? Y tu papá dice, ay, ¿por qué andan contando mis cosas? Sam dice que sí, así que me dio permiso. Una disculpa, señor. Pero ese tema surgió porque Sam dice que su papá tiene en la alacena cientos y cientos de frascos de mayonesa, de mermelada, de café. Y tu papá y yo tenemos eso en común. Es que no sé qué hacerles. Prometo que ya los voy a tirar. Tú así tienes ciertas cosas que nunca tiras porque dices, no, ¿qué tal? Y lo llego a ocupar. En el 771-47-31-957 te puedes manifestar y nos puedes platicar. Igual, y no solo somos dos, somos varios los que somos así. 8:16 llega algo de Carlos Vives, se llama Te Dedico.

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1: Hola, pa, buenos días. Hoy que es tu cumple, quiero desearte todo lo mejor porque te amo y mucho. Gracias por tanto y por todo tu valor y esfuerzo. Se ha visto reflejado en esta familia que hoy está muy orgullosa de ti. Eres el mejor.
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0: mañanitas para Julio, que hoy cumple un año más de vida. Y la misión de esta mañana no solo es pasarlo espectacular, sino también es un deli desayuno. Las opciones. Estuvimos un ratito platicando con Julio. ¡Ah, qué gustazo! ¡Qué deleite! Y nos estaba diciendo, las opciones para un excelente desayuno es unos chilaquiles. Nunca abandonan. Siempre, mira, son la vieja confiable. O unos tacos de canasta. Algo delicioso. Que si se antojan con su salsita, ¡uy, ya basta! Y como tercera opción tenía un desayuno continental. Algo más fresón. ¿Por cuál opción nos vamos? ¿Por cuál opción, Julio? Ahí tú decídelo, pero que sea un desayuno increíblemente delicioso. Te mandamos muchos abrazos. Gracias por acompañarnos en este pedacito de la morning. Que te vaya increíble. Y disfruta mucho de tu cumpleaños. Le quiere decir a Robe que muchas gracias por este despertador. Que muchas gracias por las bonitas palabras. Que se lució. Especialmente con esta canción de Will Smith. 8 de la mañana con 27 minutos. 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
1: 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Trajo hasta ti este despertador. 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

0: Hola, Dante. Quiero mandarte un besote, un abrazo. Gracias por ser uno de mis mejores amigos, por seguir, por estar desde la uni. Te volviste una parte importante de mi vida. Gracias por nacer, ser y estar. Te dedico la siguiente canción con todo mi cariño.
1: 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Te dejó esta nota de voz.

Mucho se ha dicho acerca de los amigos, y es que los amigos son personas mágicas en nuestra vida. Y incluso hay escritores que han dicho que los amigos no necesitan cotidianidad. O sea, no necesitas hablarle todos los días a tu amigo para saber que está ahí. Pero este despertador es muy especial porque es para ti, Dante, para desearte un feliz cumpleaños. Desde este momento, tú ya tienes que celebrar a lo grande. Tienes que hacer una fiestota. Hoy es el Dante Fest, ¿vale? Eso sí, amamos que cuando le marquemos a Dante, dijo que le habían advertido. Bueno, le habían avisado que iba a recibir una llamada que de una entrevista de trabajo. Pero no, resulta ser un despertador. Ay, ¿pero qué preferías? ¿Chamba o un bonito despertador? Deseamos que tengas un excelente día, Dante. Perdónanos que te hayan dicho eso, no cuestionamos los métodos, pero al menos si nos respondiste. Que tengas bonito día, dice que va a trabajar para dar lo mejor de él, que este domingo tiene una comida familiar, obviamente para hacer la gran celebración, y que el mejor regalo es justo esto, son las felicitaciones, son los te quiero, son los abrazos. Así que porfa, llenen a Dante de muchas felicitaciones, y le quiere decir a Fabi que muchas gracias por siempre estar con él, que le encanta que se conozcan desde hace varios años y que sigan con esta amistad. Así que no se suelten, porfa, cuídense mucho, apapáchense mucho, y te mandamos los mejores deseos, Dante, para que este año te traiga muchas cosas buenas, entre ellas Billuyo. 8:38, escuchamos la música de Bruno Mars, que es parte de este despertador, pero ahora es momento de ir con algo de Becky G.

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0: Luis Capaldi a través del 95.7 de tu radio. Ya a las 8:48 y en este momento, ¿quieres descubrir qué está pasando en el mundo del deporte? Vamos con la mejor información deportiva. Esta vez en voz de Karen Tapia. Así que Karen, buenos días.
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2: Hola amigos de Radio Disney, soy Karen Tapia y estas son las noticias más importantes del día presentadas por SportsCenter. Estos fueron los resultados de la jornada de lunes en la Copa del Mundo. El resultado poco pronosticado, la debutante Cabo Verde le sacó el empate sin anotaciones a España. Nos pasamos al grupo G, donde en Seattle, Bélgica y Egipto empataron a una anotación. Regresamos al grupo H, donde Uruguay desapareció.

0: hará lo propio ante Senegal. En los otros juegos, Noruega se verá en las caras ante Irak y la debutante Jordania lo hará ante contra Austria. La selección mexicana viajará este martes por la tarde rumbo a la Perla Tapatía, donde tendrá su segundo duelo mundialista ante Corea del Sur en el Estadio Guadalajara. Ambas selecciones ganaron su primer duelo del certamen. No pierdas Sports Center a través de ESPN y Disney Plus. Soy Karen Tapia. Hasta la próxima.
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Pero, hey, tienes que tener el celular arriba, una lamparita, un encendedor. Con mira la mano arriba. Oye, esa canción, Duele Marte, es música de reggae, lo escuchas a las 8:55. O sea que 5 minutos nos separan de las 9:00 a.m. Y si tú no te has manifestado en tu conexión, es porque no nos quieres, ¿eh? En el 771-47-31-957 estamos contigo. Ya llegó Cristian Monterrey. Dice presente y en sintonía. Así que se lleva el check y un besazo y un abrazo y un check. Dice, y todo yo lo quiero. Oye, pues sí, un besazo, Cristian Monterrey, qué bueno que ya llegaste. Y si tú quieres manifestarte, estamos platicando acerca de cosas que no tiramos y que por alguna razón ahí las tenemos guardadas, sí. Cosas que guardé porque pensé que usaría en algún momento, pero nunca las ocupé. Es para que pases a tu conexión. Y ahora sí, vamos con la música de Motel.

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9: Son las 9.
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11: Quisiera ¿cómo es que se hace de Yandel con Latin Mafia?

¿Cómo es que se hace? ¿Cómo es que se hace? Es música de Yandel y Latin Mafia a través del 95.7 de tu radio. 9:03. Eso nos dice el reloj. Y como que el reloj nos quiere apurar en este martes, pero nada, en este martes vamos a ir relax, tranquilos, relajados. Así que espero que te contagie esa buena vibra. Gracias también a Dulce que nos dice buenos días. A Yoba que también dice buen día. Gracias, un abrazo y un besazo. También está con nosotros Rebe, bonita, preciosa, guapa, bella. Así que para todos ustedes, música de Aespa.

0: Felicidades, mi niña. 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

despertamos a Regina y qué felicidad. Oye, felicidades por este nuevo logro, que te vaya increíble en el lugar más feliz del mundo. Yo sé que lo vas a disfrutar al máximo, así que te deseamos lo mejor, que tengas buen viaje. Te mandamos toda la energía para que absorbas todos los conocimientos y para que te diviertas también, que lo disfrutes. Y este despertador, ya sabes que tu mami lo deja con mucho amor, así que por eso le preguntamos a Regina si quería decirle algo y ella agradece este bonito detalle, que la quiere muchísimo. Un abrazo a las dos, gracias por hacernos parte de estos momentos tan especiales, porque justo eso es un despertador. Por un momento nos sentimos más cerquita de ti y tú también te sientes más cerquita de tus personas, sí, a las cuales te gusta despertar. Si tú quieres tu despertador, ahí te va el 5 de 5, porque ya me di cuenta que durante toda la mañana no te he dicho el 5 de 5 para que agendes tu despertador. Pero no te preocupes, porque es bien fácil. Si tú también quieres dedicar una canción aquí al aire, solo tienes que mandarnos un WhatsApp. Ese es el primer paso. El segundo, dinos a quién quieres despertar. Ya sea a tu mami, a tu papá, a tu mejor amigo, a tu vecino, a tu abuelito, no importa la persona, pero mándanos su nombre y número de teléfono, porque desde cabina le vamos a marcar. Número tres, ¿qué canción quieres dedicar? ¿Hay una canción que exprese todo eso que tú sientes? Dedícala. Cuatro, ¿a qué hora quieres tu despertador? Tienes un chance de elegir cualquier horario, entre las 6 de la mañana y 10 de la mañana. ¿Sí? Solo que conforme avanza el día se nos van acabando los espacios. Así que porfa, si quieres una hora en específica, vela apartando desde este momento. Y número 5, ¿qué le vas a decir a esa persona? Ese va por tu cuenta, pero ya sabes que lo envías a través de tu conexión que está en WhatsApp, en el 771-47-31-957. Y va llegando nueva música para ti. Esto es de Ariana Grande y lo escuchas en el despertador de Radio Disney Pachuca. Buenos días.

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Es a ver, a las 9 de la mañana con 21 minutos y tengo un anuncio para ti. 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Ya casi, oye, ya es mañana. Estamos listos para ver a nuestros juguetes favoritos. Eso sí, nosotros acá seguimos con más música. Llega algo de Morat. Se llama Lo Poco Que Yo Quiero. ¿Pero qué quieres un poco? No, hombre, queremos montones. Soy La Tu Radio, estás escuchando el 95.7.

0: vi. Estás pensando en alguien, ¿verdad? ¿Quieres dedicar esa canción? Se llama Flores de Febrero, ¿vale? Por si quieres, te esperamos a través de tu conexión. Y agéndale un despertador a esa persona especial. Esa persona que llegó como flores en febrero. 771-47-31-957. Oye, ahorita que son las 9:31, checamos cómo va a estar el tráfico en La Villa Hermosa.
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0: Antes de decirte en dónde está el tráfico, respira, inhala, exhala, porque a lo mejor ya estás por ahí. Así que tengo que decirte que hay tráfico muy denso en la carretera México-Pachuca alrededor de la México 85, ¿vale? Es un viaje de unos 12 minutos, casi casi a vuelta de rueda, pero no te preocupes, porque no hay vía alterna. Entonces sí, preocúpate. ¡No! ¡Que no cunde el pánico! ¡Tranqui! Aquí lo solucionamos con rolas. Súbela tu radio, respira. Ahora sí tendrás que armarte de un tantito de paciencia. Y pues ni modo, ¿qué te digo? Así es el tráfico. Pero es mejor llegar bien, ¿vale? Así que ten eso en cuenta. Nosotros seguimos con más a través de tu radio.
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0: Hey, ¿qué onda Radio Disney? ¿Cómo están? Este despertador lo quisiera para mi perrito, que está aquí conmigo, mi fiel amigo y compañero, quien siempre me acompaña, pues en las buenas y en las malas, y pues siempre me saca una sonrisa en el momento indicado. ¡Te amo, Woody!
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0: 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Este despertador va dedicado a Goody, que es un perrito maltés de unos 5 años. Que justo Fari nos estaba platicando cómo es que Goody llegó a su vida y llegó para cambiarla. Para hacerla de una forma un poco más caótica, pero también más bella. Es que Goody es muy travieso. Pero un abrazo a los dos, gracias por hacernos parte de este bonito despertador que inevitablemente hace que pensemos en nuestros amigos incondicionales, como son los perritos, nuestra mascota, puede ser un gatito. Qué bonito, ¿no? Así que si tú tienes una mascota, dale mucho amor, dale mucha comprensión, paciencia también. Recuerden que son como niños chiquitos. Hay muchas cosas que hacen y no entienden. Pero igual, hay perritos muy inteligentes, ¿eh? Que parece que hacen travesuras a propósito. Aún así, aquí los queremos mucho y los perdonamos. Los apapachamos mucho. 9:46 a.m. Y de este lado, en tu conexión, tenemos a una persona increíble que seguro conoces.
1: ¡Vamos, vaqueros! 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
0: Jessy ya lo dijo, pidan su canción favorita y no se pierdan Toy Story 5 este 17 de junio en cines, o sea, mañana. Ay, qué recuerdos con esta canción, ¿no? Apenas quedó Jessy con nosotros. Vamos con algo de Blackpink, no te despegues porque estás escuchando El Despertador de Radio Disney Pachuca.

Ya unos minutos nos separan de las 10 de la mañana, así que ya sabes que se aproxima el final de El Despertador de Radio Disney Pachuca. Pero ¡ey, ey! Mañana regresa en punto de las 6 de la mañana, por si tú también quieres dejar tus despertadores y quieres contarnos tu historia a través del 771-47-31-957. Pero a mí me gusta ser dramática. Si quieres también, solo puedes decirnos: hola, buenos días, este despertador es para una persona que quiero mucho. Y listo, así de fácil, así de sencillito puede ser un despertador. Saludos para Marquiño, que está con nosotros. Dice: buenos días, familia. ¿Cómo amanecimos? Dice: bonito día, bonito y bendecido día, perdóname. Y dice: te presento a Pámbilo, no se quiere levantar todavía. Y mi chamaco, qué bonito, es un gatito, está súper bello. Ahorita que estamos platicando acerca de las mascotas y de un despertador que dejaron para un perrito, porque sí, también puedes dejar despertadores para tus perritos, ¿por qué no? En tu conexión, ¿vale? Te esperamos. Por ahora, muchas gracias a todos aquellos que se animaron a agendar su despertador, a decir y expresar todo eso que sienten. Qué bueno que se animaron y qué bueno que eligieron el 95.7 para hacer ese espacio, porque finalmente, aquí siempre lo decimos, ese es un espacio seguro donde tú puedes decir te quiero, te amo, y puedes ser intenso, y también puedes decir: oye, me encantaría tener una vida contigo, o también puedes decir: feliz cumpleaños, papá. Aquí puedes decir de todo, ¿vale? Así que gracias. Gracias por cada despertador.

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12: Son las 10.
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noche, mi amor, es cortesía del After del Despertador. Música de Dua Lipa y Fer de Maná a través del 95.7 de tu radio. 10 de la mañana con 4 minutos. Arrancamos nuestra última hora juntos. Así es, oye, tan rápido ya llegamos hasta este momento. Y ya los vi que algunos traen sueño, algunos, uy, están bostezando. Así que no se preocupen, sal de ahí, sueño, que te lo ordenamos. Ahorita lo espantamos con una canción, o dos, o tres, o cuatro, o cinco, ¿vale? Pero de que se espanta y se nos va, se espanta y se va. Yo, Daniela Silikey, te acompañé a este cachito, este pedacito de la mañana.

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0: Después de ti a las 10:23, así que llega la buena del día.
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0: Y para la buena del día vamos a viajar a Esmirna, Turquía. Hasta allá nos vamos a ir porque gracias a la magia del internet nos enteramos de la siguiente noticia. Y es que un gatito irrumpió, sí, interrumpió de manera inesperada la escena final de la obra de ballet Romeo y Julieta, presentada por la prestigiosa compañía del ballet imperial ruso. Esto ya te dije, en la ciudad de Esmirna, Turquía. Justo en la escena final, mira, él dijo, este es mi momento, yo voy a brillar. Y a pesar de que parecería que esto es como de, oh, no, ¿qué pasó? ¿Cómo? Todos actuaron con total naturalidad, dijeron, nada pasa aquí, vamos a ser profesionales, y lo incluyeron también ya en la obra. Él ya era un personaje. Esta fue la buena del día.
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0: Y llega también para ti más música. Esto le pertenece a Shakira y se llama Antología. 10:00 a.m. 24:00.

0: recuerdo. Como que la temperatura ya está subiendo, ¿no? ¿Será el efecto del Lola Índigo o el efecto del calentamiento global? No lo sabemos. Pero esto se llama Tus Iniciales. 10 de la mañana con 31 minutos. Estás en el After del Despertador. Y en este momento vamos con Eric Gómez, porque estas son las Breaking News.
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2: Radio Disney, un gran saludo para todos. Soy Eric Gómez de ESPN. Argentina, la campeona del mundo, debutará este martes en la ciudad de Kansas City, donde el equipo sudamericano ha establecido su campamento de cara a la competencia. Se enfrentarán a la selección de Algeria y buscarán ser el primer equipo de Sudamérica en ganar un partido en este mundial, luego de los empates de Brasil y Uruguay y las derrotas de Ecuador y Paraguay hasta el momento. Túnez ha contratado al veterano entrenador Hervé Renard para que supervise lo que resta de su participación en el mundial, según informaron fuentes a ESPN. Esta decisión se produce después de que Sabri Lamouchi, quien entrenó a Túnez en la preparación para el torneo y en su primer partido contra Suecia, fuera destituido tras los disturbios en el vestuario en la derrota de 5-1. El árbitro César Arturo Ramos ya es histórico al registrar su 8º partido pitado en una Copa del Mundo, siendo el árbitro mexicano con más juegos en mundiales junto a Armando Archundia. El silbante llevó las acciones en el empate entre Irán y Nueva Zelanda, correspondiente al Grupo G de la Copa del Mundo 2026. Con decisiones puntuales, firmes y con mucho oficio, el mexicano llevó sin dificultades el juego. Radio Disney, yo me despido por ahora, pero les recuerdo que si no quieren perderse de ningún detalle de esta Copa del Mundo, hay que descargar el app de ESPN lo antes posible o ingresar a ESPN.com.
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Es la música de Ed Sheeran, se llama Perfect, y lo escuchas en este momento. Que si tú lo quieres ver así, podría ser perfecto. Ya solo nos falta que agendes un despertador y ya con eso. Sería la perfección pura. Oye, pero ya viste la hora, unos minutos nos separan de las 11 de la mañana. Y aunque yo quisiera quedarme otro pedacito de la mañana, ya no puedo, ya no me alcanza el tiempo. Y acá Brice ya me está diciendo que me haga para allá. Entonces ha llegado el momento de pasar los micrófonos. La buena noticia, ya te dije, viene Brice, o sea que viene excelente compañía, también viene Max. Al ratito llega Mariana, también Serge. Por acá en el área de producción de La Morning podríamos decir que estuvo Sam, así que muchas gracias por el apoyo. El joven Padawan, nuestro querido Mars, también se nos unió. Que tengas un fabuloso día, ¿vale? Ahí te lo encargo, que te portes bien, que espantes al sueño, ya falta poco para que lo espantes completamente al 100%. Yo soy Daniela Siliquei, un besazo bien tronado para ti, y mañana regreso, uy, no te salvas, regreso en punto de las 6 de la mañana para despertar contigo, y despertar antes que el sol, y también, si da tiempo, despertamos al gallo, pero ese nos tardamos más. En fin, que tengas un grandioso día, bye, te portes bien.

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8: Son las 11.
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Cristian Castro echándole sal a la herida. No, por favor. 11 de la mañana con 7 minutos, familia. ¿Cómo estamos? Buenísimos y chulísimos días para todos. ¡Ya llegamos! Nos extrañaron porque nosotros a ustedes sí, ¿eh? Y un montón. Y por eso ya te acompañamos completamente en vivo a partir de ese momento y hasta las 4 de la tarde. Yo soy Bricia Solís, Maxwell en producción. Somos los del mediodía y no nos vamos y no nos vamos hasta las 4 de la tarde. 5 horas juntos, ¿sí o qué? Bueno, ya que has dicho que sí, sube al 95.7 y empieza a reportarte. Queremos leerte, escucharte, saludarte, saber de ti. ¿Cómo estás? ¿Dónde estás? ¿Desde dónde nos estás escuchando en este momento? 771-47-31-95.7 ya está disponible para ti, así que manifiéstate, tete. Repórtate, tete. Queremos saber de ti. Y queremos conocerte. Si nunca nos has escrito, si nunca nos has mandado una nota de voz, ese es el momento, ¿vale? Así que acá te esperamos. Mientras tanto, ¿te parece si nos vamos con más música? Oye, ya se acercan los sonidos de la cancha. ¿Ustedes están listos? Porque nosotros sí, ¿eh? Así que quédate aquí en el 95.7 de tu radio. Ya llegó Yuridia. Y esto se llama En su lugar. Más a la herida, Yuridia. Está bien, venga. Aguantamos. Pásenme un Kleenex.

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0: Es Daddy Yankee a través de Radio Disney 95.7. ¿Y qué creen? ¿Ya llegaron? Los sonidos de la cancha en este riquísimo martes para que puedas disfrutar a través de Radio Disney 95.7. Y es momento de presentarte precisamente ese triple de canciones que nos manda Marco, porque dice que hoy precisamente debuta la selección de Argentina, actual campeón además. Y por lo mismo quiere escuchar a tres artistas argentinos. Así que si ustedes están listos, nosotros también. Nos pide a Nicki Nicole, ¿qué le pasa conmigo? Además de Cupido de Tini y Automático de María Becerra. Oye, tres argentinas guapísimas y muy talentosas. Y además, una de ellas, pues sí, ¿no? Porque Tini sí continúa su relación exactamente con Rodrigo de Paul. Así que seguramente al rato veremos también a Tini apoyando a la selección de Argentina. Pero bueno, mientras nosotros le damos play a los sonidos de la cancha, ¿te parece si los calificas a través de tu conexión? En el 771-4731-957. Así que vamos a disfrutarlos en 3, 2, 1, venga.
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0: semifanático. Esto es María Becerra a través de Radio Disney 95.7 y es momento de que califiques los sonidos de la cancha a través de tu conexión en el 771-47-31-95.7. Dice por acá, yo quiero calificar este triple, esos sonidos de la cancha con 100 mates y 100 chimichurri. Hoy gana la albiceleste. Es muy probable, ¿eh? Muy buen equipo. Dice Jorge, voy a calificar este triple con 10 Maradonas y 10 Messi.
1: ¿Ok?
0: ¿Más poder al poder? Dice Mari, excelente triple argentino. Le vamos a dar todas las palmas y toda la buena vibra a Argentina, que hoy gane su partido. Yo le voy a regalar 100 aplausos. Muy bien, equipo. También por acá, dice Cami, paso corriendo a dejar mi calificación, la disfruté muchísimo. Le vamos a dar unos corazones de colores azul. Y a quien lo propuso le vamos a dar 1000 discos de oro. Muy bien, bravísimo. Sandra también califica el triple, dice, le voy a dar un 10 de 10 y además de 100 discos de oro, 1000 aplausos con vibra pambolera. Ay, casi caía. Ay, San, ayúdame. Dice que lo propuso un super mate. Bien por armar este equipazo. Ok, perfectísimo. Dice, ya los contagiaron con todo el ritmo para alentar con el corazón a Argentina. Sí, que les vaya increíble. Ya las 11:30 minutos. Ahí estuvieron, señoras y señores, los sonidos de la cancha.

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0: Nicole Turiz, hoy eso se llama De 100 a 0 en tu radio, las 11:45 y en tu conexión Glow.
1: Hola Cris, muy buenos días desde el mediodía, aquí Glow saludándolos. Creo que hacía algunos días que no lo hacía, pero ustedes siguen siendo mi compañía, así como yo la de ustedes. Entonces estamos en este martes que no sabemos si va a llover ya, si va a salir el sol, si hace calor, si va a ser airecito, pero bueno, ya nos estamos acostumbrando a los cambios de clima. Que tengan excelente martes, bendiciones.
0: Exacto, muchísimas gracias, Glow, un abrazo para ti, que tengas un día grandioso también, independientemente del clima. Un clima, le vamos a llamar, es que voluble se me hace agresivo. No, mentira. Un clima versátil, es que hay de todo. De repente sale el sol, de repente llueve, se nubla y uno dice, no, pues ya no lo entiendo. Pero bueno, gracias por estar con nosotros. También te saludamos, Elías.
2: Hola, amiguita, amiguita de las buenas tardes, mañanas y todavía noches. Espero que tengas un día bonito, aunque llueva, pero que esté bonita, amiguita. Hoy me debes de felicitar porque hoy cumplo 15 años. El mejor signo del zodiaco cumple hoy años.
0: ¡Ese geminiano! Muchas felicidades, Elías, que la pases increíble, disfruta mucho tu día, y pues, bueno, desde la cabina del 95.7, te mandamos pura energía bonita, que disfrutes mucho, mucho, mucho, y nos apartas pastel. Queremos pastel, pastel, pastel, bocadillos también, también, también. Felicidades, enhorabuena, pásala incre. Ya las 11:47 y es momento de ponerse al día con los del mediodía. Te contamos, ayer en la jornada del torneo más importante de fútbol, híjole, estuvo llenísimo de empates. En todos los partidos se repartieron puntos, sí. Te contamos además que se lanza el primer tráiler de la nueva entrega de Shrek 5. Y bueno, la tercera temporada de House of Dragons, el spin-off de Game of Thrones, debuta con un 100% de Rotten Tomatoes. Es decir, le ha encantado la crítica, le ha encantado al público. Y ahora sí, ese es el día. Los del mediodía. ¿Qué está pasando con la campanita, eh? Así que 48 minutos. Una banda que nos encanta y ojalá que a ti también. Dale el chance a Timo. Eso se llama Palabras.

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1: Son las 12.
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3: Hola, hola, Radio Disney. ¿Podrían ponerme alguna canción de Pink Panthers? Gracias.

Julieta Venegas, Pau Rubio, cantando para ti, nada fue un error. Oye, qué colaboración tan cool, ¿no? Que aparte de todo, ¿sabes? Ni siquiera era como la intención, fue algo que nació de una forma muy orgánica. Y la verdad es que esta canción fue un hitazo. Y a las 12:06 a través de Radio Disney 95.7, nosotros estamos arrancando la segunda. ¡Bravísimo! Gracias por seguir aquí, gracias por subirle a tu radio y por reportarte esta mañana, o esta tarde más bien, a través de tu conexión 771-47-31-957. Yo soy Bricia Solís, él es Juanes, y no llegas solo, trae a Nelly Furtado y llegan a cantarte Fotografía. 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

0: Nicki, y eso se llama Ay, ay, ay, ay, ay. 12:22 a través de Radio Disney 95.7, la temperatura en la ciudad. En este momento dice nuestro sistema borregológico 22 grados centígrados. Y en tu conexión, Oscar, ¿cómo estás?
1: Hola, Radio Disney. Un saludo muy grande a todos los del mediodía. Que se la pasen re bien.
0: Es que, Oscar, esa es nuestra especialidad, pasarla bien. Muchas gracias, te queremos. Y gracias por ser parte de los del mediodía. Ya las 12:22. Y hoy es momento de presentarte el ABC del artista. Y hoy vamos a empaparnos más de un artista que fue revelación el año pasado, de esos descubrimientos musicales que dan gusto. Hoy vamos a conocer más de Ella Taubert. ¿Sabías que compuso su primer canción para su mascota? Sí. Aunque usted no lo crea. Fíjate que a pesar de la seguridad que ella demuestra en sus temas, por ejemplo, de desamor, su primer composición oficial fue dedicada a su perrito. Pero bueno, siempre tiene inspiración familiar. De hecho, sus canciones sobre desamor también están inspiradas en las historias de amor de sus abuelos. Las anécdotas de las tiene guardadas en un cuaderno personal con la idea de escribir incluso una novela. ¿Qué tal, Ella? Aparte, fíjate, de esas promesas bonitas, cuando ella era pequeña, le prometió a su mamá que la llevaría a conocer Machu Picchu, en Perú. ¿Por qué? Porque este destino es muy importante y está lleno de significado para ellas, ¿no? Y bueno, qué bonito, lo logró. Ahora bien, otra de las cosas que quizá no sabías de Ella es que sufrió de acoso escolar. Sí, de hecho perdió hasta un año de la escuela, pero pues ha logrado transformar también esas experiencias difíciles y su vulnerabilidad en mensajes de empatía, por supuesto, para toda su comunidad, ¿no? Y otra de las cosas que quizá no sabías de ella, durante el rodaje de uno de sus videos musicales más exitosos, ella ni siquiera planeaba cocinar. Pero pues terminó quemando un par de panes de verdad frente a la cámara y el momento quedó tan natural que dijeron, ay, vamos a integrarlo al concepto visual, se ve cool, se ve lindo, pero bueno. Después de saber todo esto y de descubrirla, ¿te parece si ahora escuchamos su música? Ya llega con una de sus canciones más especiales al 95.7 de tu radio. Eso se llama Te Prometo. Ella es Ella Taubert en tu radio, Radio Disney. Cantamos y bailamos también. Venga, venga, venga, venga.

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es Cristina Aguilera, eso se llama No Hay Otro Hombre. Ya las 12:48 a través del 95.7 de tu radio. Y nosotros invitamos a que te reportes. ¿Dónde andas? 771-4731-957. Te saludamos a ti que nos sigues a través de radiodisney.com.mx y a ti que ya descargaste la aplicación, que por cierto, es completamente gratis, disponible para Android, también para iOS. Y lo más importante, nos llevas a todos lados. Escuchas radio desde tu celular. Bendita magia la de la tecnología que nos permite acompañarte también a través de una aplicación. Ya a las 12:49, Imposter. Ya llegó a tu radio, Little Miss Sun.

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12: Es la una.
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14: Hola, Radio Disney, ¿me podrían complacer con la canción de Someone You Love de Luis Capaldi? Muchísimas gracias, saludos.

Es que escuchar a Luis Capaldi con este clima. Sí. 10 de 10. Definitivamente. Ya la 1:05 a través del 95.7 de tu radio. Yo soy Brisa Solís y oficialmente estamos arrancando la tercera hora juntos. ¡Bravísimo! Gracias por seguir con nosotros pegada a tu radio. Tú muy bien, 10 de 10 también. 1:05 y hoy toca, ¿sabes? Planeación y ahorro con los del mediodía. Y fíjate que

pues obviamente nos fascina trabajar. Y no solamente para mantener la casa, la familia y demás, ¿no? También nos encanta, pues, invertir. Es que no le queremos decir gastar. Invertir en cosas que nos gustan. Cosas que nos producen satisfacción. Quizá una comida deli en tu restaurante favorito, quizá un concierto, no sé. Hoy, en martes de planeación y ahorro con los del mediodía, te queremos preguntar a ti. ¿Cuál es el gasto que más te gusta hacer o la inversión que más te gusta hacer? Que digas, no. Un auto, una casa, ropa, zapatos, bolsos. Ay, mujeres, ¿no? Compártenos en tu conexión 771-4731-957. ¿Cuál es ese gasto que sí te gusta hacer? Compártenos, ¿vale? Mientras tanto, vámonos con más música. Esta canción es una joya, es un verdadero poema. Bésame la boca con tu lágrima de risa. ¡Ay, Ricardo Montaner! Si te dedican esta canción, cásate. Nada, no es cierto. No se casen. Bueno, sí, ya 1:06. Pero nos invitan, ¿eh?

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0: música de AESPA a través de Radio Disney 95.7. Ya la 1:21. Oye, ¿y qué onda? ¿Cuáles son esos gastos que sí te gusta hacer? Esos que te emocionan y dices, va, va, vamos. Dice por acá, a mí me gusta invertir en despensa, nos dice Antonia, en skincare. Mi mamá me regaña que ya debería estar ahorrando para mi casa, pero no puedo, simplemente no puedo. ¿Cómo? Oye, muchísimas gracias. Gracias por compartir con nosotros. También por acá, a ver, corriendo. 5, 4, 3, 2, 2. Dice, yo la comida, cuando pago por comida, más el pan. Y luego con este clima, Dios mío. ¡Wow! Es que hay unas panaderías riquísimas aquí en la ciudad, entonces uno a veces no puede controlarse, ¿verdad? Oye, y es que los gastos favoritos de las personas, de acuerdo con estudios de comportamiento del consumidor, incluyen viajes y aventuras. Sí, favoritos. Conocer nuevos destinos, ir a conciertos, asistir a festivales, es que son experiencias, estás invirtiendo en experiencias y creo que ahí no duele gastarte 3 pesos, ¿no? Ahora, si hablamos de comida, disfrutar de comida, salir a algún restaurante, visitar cafeterías, tus favoritas, vivir también la experiencia en esos lugares y sobre todo compartir esas experiencias con gente que amas, sí es otro bendito nivel, ¿eh? Ahora, esos pequeños, si quieres llamarles así, lujos sociales, liberan también dopamina y vienen a reforzar los vínculos, entonces esa parte está padrísimísima. Por acá tenemos participación. Ahí voy corriendo. 5, 4, 3, 2, 2. Otra vez dos, otra vez dos. Ahí voy, Jova, compártenos qué onda. ¿Cuáles son esos gastos que sí da gusto hacer?
1: Hola, bonita tarde, Luis. Nada más porque te lo pediste. Pues yo creo que las bebidas. No hay nada mejor que gastar en bebidas. Claro, las alcohólicas, con moderación, pero un café, un buen cafecito, ya sea caliente o frío, un buen té, un juguito, y pues en sí todas las bebidas son muy buenas. Algunas para, es que las bebidas calientes sirven para cuando hace frío y las bebidas refrescantes sirven para cuando está fuerte la temperatura.
0: Ok, perfecto, muchísimas gracias por compartir con nosotros, Jova. Oye, es que sí, sí aplica, ¿no? Ya hasta se nos antojó un matcha frío, muy, muy frío. Es que no sé, hay gente que, por ejemplo, y funciona, ¿eh? Y está científicamente comprobado, que, por ejemplo, hace calor y toman una bebida caliente, un café caliente, y de alguna manera viene a regular la temperatura de tu cuerpo. Curioso, ¿no? Muchos pensaríamos, ¿cómo crees? Hace calor, toma algo muy, muy frío, pero... Ya la 1:24, más música, a vivir así... Es morir de amor. Ya llegó David Bisbal. ¿Qué tal esta versión, eh? Viene a demostrarte su talento vocal. Venga, David.

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0: l'ère Didier Deschamps.
1: Y esta tarde se está disputando el encuentro de Francia contra Senegal, minuto 37, 0-0 con Mbappé en la cancha, 0-0.
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ruleta rusa. Es música de Kenia Oz a través de Radio Disney 95.7. El reloj ya marca la 1:52. Y nosotros te invitamos a que sigas participando y que nos cuentes qué onda. ¿Cuáles son esos gastos que sí te gusta hacer? Por acá nos están compartiendo mucha comida, ¿verdad? Ustedes sí le apuestan a las experiencias, está genial. Gracias. Dice por acá. Ahí voy. Dice, el gasto que me da gusto son los perfumes, la ropa y también cuando le compro bolsos a mi esposa. ¡Qué bonito! Gracias, Leo, por compartir con nosotros. También por acá dice 5, 4, 3, 2. Definitivamente, el gasto que no me duele ni tantito es cuando compro comida, todo lo que yo puedo consumir. Gracias. Onésimo dice que la despensa. Y es bien lindo, ¿no? Bueno, a nosotros nos fascina también. Algo corriendo 5, 4, 3, 2. Ok. Dice por acá, más perfumes. Oye, ¿y qué onda? Seguimos con planeación y ahorro con los del mediodía. Y por ejemplo, para generar un ahorro enfocado en ti, no sé, ya sea para un viaje, un gusto personal o un curso, ¿no? Por acá, Oscar nos comentaba justamente que el gasto que más le fascina es cuando invierte en cursos, ¿no? Él es doctor, está padrísimo. Y fíjate, el método más efectivo es la regla, págate a ti mismo primero, ¿no? En lugar de ahorrar lo que te sobra al final del mes, puedes separar un porcentaje fijo, no sé, quizá un 10% o una cantidad que tú elijas en cuanto recibas tu pago. Entonces lo destinas a una cuenta separada, creas un sistema de ahorro efectivo para que en este caso puedas apostarle completamente a esos gustos personales, ¿no? Defines el objetivo, le pones nombre y apellido a tu ahorro, no sé, fondo para mi viaje, dinero para mi spa, fondo para antojitos, para el concierto, es más, hasta el nombre del artista, ¿no? Asignas ya una cantidad exacta y una fecha límite también para saber cuándo necesitas aportar, ya sea semanal o quincenal. El punto es que, pues, en este caso, hasta ese tipo de gastos se planifican. ¿Qué tal, eh? ¡Wow! Ya la 1:54, momento de más música. Ya llegó a tu radio, Becky G. Eso se llama EPA.

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1: Y se acaba el primer tiempo, Francia 0, Senegal 0. Así las cosas en este encuentro.
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6: Son las 2.
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8: 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Gracias, buen día.
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0: 7, el reloj ya marca las 2:09 y nosotros estamos arrancando también, pero la cuarta hora juntos.
1: Gracias por seguir aquí.
0: 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Ya las 2:10. Yo soy Brisa Solís. Más y mejor música.

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2: Minuto 48 y el marcador se mantiene en ceros. Francia 0, Senegal 0.
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En Radio Disney, 2:19 PM, música de Morat para alegrar tu tarde. Y esto solo significa algo. Es martes, ya vemos Martins, así que espero que ya estén listísimos porque, ¿qué crees? Aprovechando la fiebre pambolera, no vamos a dejar de lado esta, pues esta onda, esta ola pambolera. Y hoy en el Martins queremos presentarte a dos leyendas de este deporte. Uno, en esta esquina, Chacachachan, un jugador que se consagró en el centro del país en 1986 e hizo historia. En esta esquina tenemos a un pibe sencillito, carismático, de Argentina para el mundo, Maradona. Te queremos, Diego. Oye, y en esta otra esquina tenemos al niño de oro de tierra azteca, un jugador que hizo que los españoles se rindieran ante él y pasaron de llamarle indio a ídolo, ¿eh? Conquistó al mundo entero. En esta esquina, señoras y señores, el pentapichichi, Hugo Sánchez. ¿Por quién votas? 771-4731-957 se activa ahora, a partir de este momento, ¿vale? Para que empieces a votar. ¿Está complicado? ¿Está difícil? ¿Sí? ¿Qué onda? ¿Maradona? ¿Team Maradona o Team Hugo Sánchez? ¡Ay! Lo mejor de todo es que el Martins lo define, es tú. Ya llegaron los Caligaris, viento a tu favor.

enjambre. Ya nos hizo la tarde. Te amamos, enjambre. Los amamos. Mucho. Muchísimo. 12 de la tarde con 31 minutos a través de Radio Disney 95.7. Hoy habemos Martins. Así que sigue votando. Tengo que decirles que Maradona va a la delantera, ¿eh? ¿Vas a permitirlo? Es Argentina versus México, ¿eh? Bueno, ustedes deciden. Y si hablamos de Hugo Sánchez, es el máximo goleador mexicano de la historia, leyenda del Real Madrid, además, y conquistador de 5 pichichis allá en España. De hecho, su trayectoria destaca por, pues obviamente, sus icónicas chilenas, los goles al primer toque y su tradicional voltereta, ¿no?, para celebrar, consolidándose, sí, como uno de los mejores delanteros del mundo. Hoy te invitamos a que lo apoyes a través de tu conexión para que definas el Martins, ¿ok? Por un lado, tenemos en una esquina, más bien, a Maradona, y en la otra esquina tenemos a Hugo Sánchez. Así que vota por tu favorito, 771-4731-957. Ahora es momento de más música, ya a las 2:32. Llega tu radio, Oliver Tree.

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Es BTS con esto que se llama Swim. Ya las 2:49, oigan, y ya cambió el marcador, ¿eh? Francia. Híjole. ¿Sigue arrasando esta tarde? Francia 2-0. Dios de mi corazón, ¿cómo va a terminar este encuentro? Te mantendremos informado. Ya las 2:49. Y en este Martín, te invitamos a que sigas apoyando y votando a tu favorito. En esta esquina tenemos a Maradona y en esta otra tenemos a Hugo Sánchez. Tenemos que contarte que Maradona sigue a la cabeza, ¿eh? Así que sigan apoyando para que tu favorito pueda ganar este Martins. Y fíjate que si hablamos de Diego Armando Maradona, él transformó la historia del fútbol mundial. Su vida estuvo marcada por un talento inigualable. Aparte, su legendaria consagración en 1986 y su etapa dorada también en Italia con el Napoli. Además, sí, de profundas polémicas, esas no pueden separarse de. Nació en un barrio humilde allá en Buenos Aires y ahí desarrolló su magia en el potrero antes de unirse a las inferiores de Argentinos Juniors. Debutó de forma profesional en primera división cuando solo tenía 15 años. Sí, aparte cumplió su sueño de jugar precisamente en Boca Juniors, logrando además el campeonato metropolitano y consolidándose también como un ídolo nacional. ¡Te queremos, Diego! Hoy te invitamos a que participes en este Martín y defina.

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2: Son las 3.
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4: 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Quiero la de Shakira, por favor.

y eso se llama Dai Dai. Ya las 3:04 a través de Radio Disney 95.7 y así de bonito estamos arrancando la última hora juntos. Gracias por seguir aquí. Nosotros te acompañamos completamente en vivo los del mediodía. Todavía no nos vamos, 56 minutos más. Oye, y te invitamos a que sigas participando en el Martins del día de hoy. Y además tenemos que contarte que Maradona sigue la delantera, ¿eh? Sigue la cabeza, sigue dominando este Martins. Así que, pilas. Y si hablamos un poquito de Hugo Sánchez, fíjate que ganó 5 trofeos Pichichi como máximo goleador de la liga. 4 de ellos de forma consecutiva con el Real Madrid y 1 con el Atlético de Madrid. También, si hablamos de la bota de oro europea, empató el récord histórico de

Y aparte, durante la época dorada de la Quinta del Buitre, ganó 5 ligas consecutivas, una Copa del Rey, 3 Supercopas de España y una Copa de la UEFA, leyenda del Real Madrid, en 282 partidos oficiales con el conjunto merengue. ¿Qué crees? Logró perforar las redes en 208 ocasiones. Nada, bueno. Nos quitamos el sombrero si hablamos de Hugo Sánchez. Por eso, esta tarde te invitamos a que elijas a tu favorito de este Martins, Maradona, o definitivamente Hugo Sánchez. Tú decides. Ya a las 3:05, más música en tu radio, The Chainsmokers.

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1: Lo más importante de la era Didier Deschamps.

0: Y sí, acabó el partido con muchísimas sorpresas. Francia 3, Senegal 1.
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0: sobre Mateo, y eso se llama Último Baile a través de Radio Disney 95.7. Y muchísimas gracias por participar en el Martins el día de hoy. ¡Te escuchamos! ¿Edu?
1: Hola, nosotros apoyamos a Hugo Sánchez.
0: ¡A Hugo Sánchez! ¡Muy bien! ¡Muchísimas gracias! ¡Qué bonita voz tienes, además! Rich, por acá te escuchamos, cuéntanos.
2: RD, en este Martins dejo mi voto para Maradona. Y me quedo, es una decisión difícil, pero mi voto va para Maradona. ¡Gracias!
0: Ya sé, es complicado. Y todo mundo cantó, Marado, Marado, nació la mano de Dios. Fíjate que, hablando de Maradona en el fútbol europeo, fichó por el Barcelona marcando goles históricos, pero su etapa se vio interrumpida por lesiones y controversias. Ustedes saben de qué hablamos, ¿no? En 1984 llegó a Italia y llevó al Napoli a ganar sus dos primeros títulos de la serie, además una Copa Italia y la Copa de la UEFA, elevándose a la categoría de deidad en la ciudad italiana. Pero fue héroe también con la selección argentina. Podemos decir que es su mayor hito deportivo. Capitaneó Argentina y dejó para la historia dos goles en un mismo partido de cuartos de final frente a Inglaterra, el polémico conocido como la mano de Dios y el gol del siglo. Y para 1990 llevó a la albiceleste a disputar la gran final. Por eso, en este Martins, te invitamos a que sigas votando y elijas. Tenemos dos opciones en esta esquina: Marado, Marado. Y por supuesto, en esta otra, tenemos al gran Hugo Sánchez. Tú decides. Ya las 3:31. Creo que hoy sí nos pusimos a pensar muchísimo en este Martins y les complicamos la decisión. Pero tienes que elegir solo uno. ¿Vale? Acá te esperamos. Tu conexión está disponible. 771-4731-957. 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
5: Hola, hola, te saluda Erika García. Ricardo Trevilla, titular de la defensa, detalló que el plan de la Fuerza Aérea Mexicana contempla mantenimiento de personal y equipo junto con adquisiciones escalonadas. A corto y mediano plazo se priorizan aviones de transporte y helicópteros multipropósito, mientras que a largo plazo se prevé la compra de aviones de combate. Con el propósito de promover la permanencia y el éxito académico de las y los estudiantes de educación superior, el gobernador de Hidalgo, Julio Menchaca, encabezó la primera entrega de apoyos económicos del programa Becas para la Transformación, que este 2026 beneficiará a 17,000 jóvenes de universidades públicas. Natividad Castrejón, secretario de Educación, indicó que este 2026 se destinó una inversión de 130 millones de pesos para estas becas, mismas que ayudarán a reducir la deserción escolar.
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0: ¿Qué tal la música de Ariana Grande a través de Radio Disney 95.7? Hey, Dad, I've made you love me. Ya la 1:49. No, la una. ¿Cuál una? No, son las 3:49. Nos queremos quedar otro rato, ¿verdad, David?
1: Hola, Radio Disney. Pues yo soy Conoce el Mediodía y quisiera mandarles un saludo a Oscar y a Tony. Y que por favor ya no se peleen, porque hacen una muy bonita pareja y los aprecio mucho. Gracias.
0: Ok, perfecto, David. Así que ahí está. Vamos a hacer eco del mensaje de David. Oscar y Tony, ya no peleen. Por favor. Quiéranse mucho. Llévense bien. Bueno, hace parte de conocer a tu pareja, ¿no? De pronto, pues si hay diferencias, pues hay que trabajar en ellas, ¿va? Les mandamos abrazos. Cuídense mucho y gracias por ser parte de los del mediodía. Ya las 3:49, casi 50. Oye, y tenemos que decirte, ¿qué onda? ¿Quién ganó este Martins? Se puso padrísimo este encuentro, pero definitivamente, Hugo Sánchez, ¡bravísimo! Se lleva la corona del Martins. Muchas felicidades, Hugo. Que nos venga a visitar, estaría padrísimo, ¿no? Un tour aquí en la cabina. Bueno, por todo el grupo. Ya las 3:50. Gracias a ti que votaste a través de tu conexión. Gracias, familia. Los queremos un montón. Ya las 3:51. Momento también de ir con más música. Ya llegó Katsai. Esto sí se llama Pinky Up. Oye, esta canción trae onda, ¿eh? Si de pronto dices, oh, me está dando sueño, Bris. Los alimentos están haciendo digestión y me empiezo a quedar sin ánimo, sin fuerza. Disfruta.

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Así nos despedimos. Muchísimas gracias, familia, por la sintonía. Gracias por haberse quedado con nosotros a través de Radio Disney 95.7. Y bueno, ya nos vamos, pero antes queremos decirles algo bastante especial. ¡Ah, Dios mío! 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Y ahora sí, ya nos vamos. Gracias, Maxwell, por todo el apoyo en producción. Yo soy Bricia Solís. Mañana nos escuchamos, primero Dios, a partir de las 11 de la mañana. Los quiero con este beso. ¡Mua! O mejor con este. Me despido. Que Dios los bendiga, familia.

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Escuchas a Lisa y eso que se llama Goals en el 95.7 de tu radio. ¿Qué tal, eh? Oiga, ya las 4:08. Sí, hemos iniciado ya este día juntos y nos encanta acompañarte en este gran martes. Martes 16 de junio. Muchas gracias por estar presente y en sintonía. Que tengas excelente, excelente día. Y bueno, nosotros, claro que te acompañamos. Sí, con mucho gusto en tu conexión. Estamos contigo, 771-4731-957. Yo soy Mariana, un placer acompañarte. Me quedo contigo hasta las 9. Y por supuesto, no llego sola, ¿eh? Llego súper bien acompañada. Checo está listo, dispuesto para quedarse hasta las 9, ¿verdad? Así que ya saben, ¿eh? Mientras tanto, en tu conexión, claro que te leemos. Llega el triple, así que te esperamos en tu conexión. Y mientras tanto, bueno, pues esperamos y te dejamos con buena música. Es Karol G, eso se llama Provenza y suena aquí en tu radio. Ya las 4:09, que tengas una linda tarde y muy buen provecho si es que ya vas a degustar de tus alimentos.

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0: Escuchas a Olivia Rodrigo y eso que se llama Drop Deep en el 95.7 de tu radio. ¿Qué tal, ¿eh? Oigan, qué buenas canciones, pero ahora ha llegado el momento de que en tu conexión te hagas presente a través del 771-4731-957 para que sí nos cuentes qué onda. ¿Te gustará, no te gustará el triple de hoy? Por acá hace un rato te decíamos que tenías que mandar un triple de canciones, tres canciones con algo en común, pero que fuera de tres artistas diferentes. Bueno, pues por acá llegó nuestra queridísima Keren, sí, así se escribe su nombre, ¿eh? Que nunca lo habíamos escuchado. Bueno, dice que ella quiere escuchar un triple, ahí te va, de canciones como Soda Stereo con Nada Personal, Babasónicos con El Loco y Los Fabulosos Cadillacs con Siguiendo la Luna. Oigan, pero van a decir, ¿qué onda? ¿Qué tienen en común estas tres canciones? Bueno, pues es que justo la pista estaba en los partidos de hoy, Francia contra Senegal, sí, Irak frente a Noruega y Argentina ante Argelia y Australia contra Jordania. ¿Por qué? Bueno, pues todos estos encuentros reúnen países de distintos continentes, culturas e idiomas, y curiosamente estas canciones también representan esa mezcla de identidades que conviven justo pues con el mundo hispanohablante. Son temas que han cruzado fronteras y que además siguen sonando, ¿sí?, en distintos países, generaciones y bueno, también en muchos contextos, ¿no? Así que bueno, Keren sí que pensó muy bien su triple de canciones, eso nos encanta. Y por supuesto llegó el momento de darle play aquí en el 95.7 de tu radio. Así que tú en tu conexión queremos que te hagas presente y que nos cuentes, ¿te gustó, no te gustó? ¿Cuántos corazones, cuántas manitas arriba? ¿Cuánto le vas a dar al triple de canciones de Keren en este martes 16 de junio? Así que te esperamos y mientras tanto súbile a tu radio con el triple de esta tarde.
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0: Escuchas a los fabulosos Cadillacs. Y esto que se llama Subiendo la Luna en el 95.7 de tu radio. ¿Qué tal? Oigan, qué buenas rolas, qué grandes canciones. Y por supuesto, nosotros te hemos acompañado y en tu conexión ya estás con nosotros diciéndonos si te gustó, si no te gustó el triple de canciones. Bueno, pues por acá ya está con nosotros Brandon y dice, súper bueno. Eso, Brandon, muchas gracias, qué bueno que te gustó. Richa Sotolancín, un abrazo, dice, excelente triple. Lo califico con 56 sombrillas y 56 impermeables, ¿qué tal, eh? Sí, por eso de que ya en algunos puntos de Pachuca se ha soltado la lluviecita, nos encanta, gracias. Por acá, Mon, le mandamos igual un abrazo muy grande. Dice que si está lloviendo por acá, mira, que justamente acá en el centro de la ciudad, bueno, Revolución, lo que es por acá, no ha empezado a llover, pero parece que por el sur sí, ¿verdad? Dice justamente que se está cayendo el cielo. Así que mucha precaución, ¿vale? Les mandamos un abrazo. ¿Quién más está con nosotros? Rebe, que le mandamos un saludo también muy, muy grande. Y por supuesto, nuestra querida Grace, que está calificando el triple. Grace, te escuchamos.
1: Hola, hola, buenas tardes. Hola. Vamos a calificar este triple. Le vamos a dar 10 de 10. Unas guitarritas, unas baterías, unos paraguas, porque aquí ya empezó a llover. Unos impermeables y muchos, muchos aplausos. Saludos y excelente tarde.
0: Eso es todo, Grace, muchas gracias. Igual te mandamos un abrazo gigante, que tengas excelente, excelente día. Y bueno, la verdad es que este triple de nuestra queridísima Keren estuvo buenísimo, un hombre diferente. Y bueno, la verdad es que hablando de fronteras en este triple, un dato curioso es que la música es considerada uno de los lenguajes más universales del planeta, obviamente, ¿no? Aunque no entendemos una letra completa, el ritmo, la melodía, las emociones, sabemos que pueden conectar con nosotros y con muchas personas de culturas totalmente diferentes. Y algo muy parecido a lo que ocurre, pues con el deporte, justo, si en este verano futbolístico te gustaría tener una convivencia, bueno, pues ahí te va, que María Palapa es tu lugar. 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Así que, por favor, no te lo pierdas. Mientras tanto, nosotros continuamos con más en el 95.7 de tu radio.
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Nicolás Osuna junto con Obvio de Drums. Esto se llama Chao Bebé y suena aquí en el 95.7 de tu radio. Oiga, ya las 4:44 y por supuesto nosotros estamos listos para contarte, ¿sí? Porque qué rico suena el recetario RD, ¿eh? Y es que justo hoy vamos a hablar de uno de los platillos más icónicos del cine, sí. Los espaguetis con albóndigas de La Dama y el Vagabundo. ¿A poco no te acuerdas de esa escena tan deliciosa? Bueno, pues curiosamente, aunque muchas personas creen que es una receta tradicional italiana, la combinación de espaguetis con albóndigas se hizo popular principalmente en Estados Unidos, sí. Esto gracias a algunos, pues, inmigrantes italianos que adaptaron sus recetas a los ingredientes disponibles. Y claro, la famosa cena romántica de Lady y Tramp ayudó, por supuesto, a convertir este platillo en una auténtica leyenda de la cultura popular. ¿Te imaginabas esto, eh? Bueno, pues así las cosas. Así que más adelante te damos la receta de este icónico platillo que tanto nos encanta, de La Dama y el Vagabundo. Mientras tanto, te late si escuchamos buena música. Llega ahora Pablo Alborán, eso se llama Kilómetro Cero y por supuesto son aquí en el 95.7 de tu radio, ya las 4:45.

Es Leo Rizzi y eso que se llama Amapolas. Qué gran canción, nos encanta. Oigan, ya las 4:52 y la verdad es que ya queremos contarte qué rico suena el recetario RD. Bueno, pues seguimos con esta receta de cómo preparar los famosos espaguetis con albóndigas. Ahí te va. Primero tienes que mezclar la carne molida con pan rallado, huevo, ajo y especias justo para formar las albóndigas. Cocínalas súper bien hasta que estén doraditas. Después prepara una salsa de jitomate con cebolla, ajo y hierbas italianas y deja pues que las albóndigas se cocinen unos minutos dentro de esa salsita. Por último, sirve sobre una cama de espagueti recién cocido, agrega queso rallado y listo. Solamente falta compartirlo con alguien especial para hacer esa icónica escena de la dama y el vagabundo, ¿no? Y es que bueno, la verdad es que esa receta, rica, fácil y nos encanta. Ahí nos cuentas si la haces, ¿va? Mientras tanto, nosotros continuamos con más. Llega Charlie Pota a tu radio, eso se llama Side Away, y suena aquí en el 95.7 junto con Coco Jones. Ya a las 4:53.

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1: Y es que sí, en este preciso momento ya se está disputando un partidazo, ¿sí? En el Irak versus Noruega. ¿Qué tal? ¿Irak que viene con todo? Y que justo, ahí te va, ¿eh? Tenemos que contarte que precisamente Noruega, ¿sí? Ya abrió el marcador al minuto 29 con Erling Haaland, quien se lanzó dentro del área justo para conectar un centro y mandar el balón al fondo de las redes. Y es que Irak respondió al 39 con un gran remate de cabeza de Ayman Hussein justo para ir, pues, igualar justo este encuentro. Pero cuando parecía que iban empatados al descanso, apareció nuevamente Haaland al minuto 43 para aprovechar un grave error entre la defensa y el portero iraquí, ¿sí? Robar el balón y poner, ahí te va, el 2-1 a favor de los vikingos, ¿sí? Doblete del goleador noruego, así que, pues ahí, así las cosas. Pero nosotros más adelante te seguimos platicando, mientras tanto continuamos con más en el 95.7 de tu radio.
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20: Son las 5.
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22: Hola Radio Disney, me gustaría que me apoyaran con una canción de Daddy Yankee.

Elena Rose y esto que se llama La Semana. ¿Qué tal, Ya a las 5:09. Y por supuesto en Tu Conexión te seguimos acompañando. Yo soy Mariana, iniciamos ya la segunda hora juntos y yo me quedo contigo hasta las 9:00 de la noche, te late, La vamos a pasar increíble y por supuesto en Tu Conexión te acompañamos. 771-47-31-957. Mientras tanto, muy buena música llega a tu radio, ¿sí? Son los Black Eyed Peas junto con J Balvin, eso se llama Ritmo.

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Es Bruno Mars y eso que se llama I Just Mind en el 95.7 de tu radio. ¿Qué tal, eh? Oigan, ya las 5:23 en este martes 16 de junio. ¿Y qué onda? La pregunta es la siguiente. ¿Alguna vez te has puesto a pensar qué personaje te representa mejor? Y no, obvio, no necesariamente el que te guste más, sino ese que se parece más a ti en tu forma de ser, en sus ocurrencias o incluso en sus defectos, ¿no? Bueno, pues ahí te va. Hay varios psicólogos que dicen que tendemos a conectar justo más, pues, con los personajes que reflejan esas partes de nuestra personalidad, porque nuestro cerebro justo busca eso, ¿no? Identificarse con historias y, pues, experiencias similares. Así que hoy por eso queremos jugar contigo en el Inserta Aquí y dinos, inserta aquí un personaje que te representa. ¿Qué onda? ¿Tú eres más como Shrek, como Hermione, como el Rayo McQueen, como Stitch? ¿O te ves algo diferente? Te leemos en tu conexión 771-47-31-957 y cuéntanos, ¿qué onda? A ver, dinos, inserta aquí un personaje que te representa. Te estaremos escuchando y mientras tanto llega buena música a tu radio. Es Justin Bieber junto con Nicky Jam, se llama Beauty and a Beat y suena aquí en tu radio.

0: Escuchas a Becky G, eso que se llama EPA en el 95.7 de tu radio. Oigan, ya a las 5:33, queremos que nos sigas contando qué onda. Tú inserta aquí un personaje que te representa. Te leemos en tu conexión y mientras tanto te dejamos con Eric Gómez para que te cuente todo acerca de las Breaking News, ¿sí? De ESPN.
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2: Radio Disney, muy buenas tardes. Soy Eric Gómez de ESPN. Francia, una de las candidatas principales para ganar este mundial, abrió su participación en Nueva York con una victoria de 3-1 sobre la selección de Senegal. Kylian Mbappé, la estrella del Real Madrid, marcó un doblete para Francia con otro tanto de Bradley Barcola. Por Senegal, Ibrahim Mbaye marcó un golazo al minuto 95 para poner a los africanos en el marcador. Tim Payne, la estrella más impensada en la previa del Mundial 2026, no para de sorprender al mundo del fútbol. El lateral derecho de Nueva Zelanda será nuevo refuerzo de Olimpia de Paraguay tras finalizar su campaña en la Copa del Mundo. El futbolista que disputó la última temporada en Wellington Phoenix se incorporará al gigante paraguayo y disputará la Copa Conmebol Sudamericana. Según fuentes consultadas por ESPN, el Manchester United fijó un precio de 40 millones de libras esterlinas o 53 millones de dólares para el traspaso de Marcus Rashford, pero descartó la posibilidad de que se traslade a sus rivales, Liverpool o Manchester City, después de que el Barcelona rechazara la oportunidad de fichar al delantero de forma definitiva. Rashford anotó 8 goles en la Liga Española y 5 en la Champions League la temporada pasada. Radio Disney, yo me despido por ahora, pero les recuerdo que si no quieren perderse de ningún detalle de este mundial, hay que descargar el app de ESPN o ingresar a ESPN.com. 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
1: Y sí, ya vamos en el minuto 64, precisamente en ese partido que se está disputando de Irak, justo contra nada más y nada menos que Noruega. Y es que ahí te va, que justo Noruega mantiene la ventaja 2-1 y sigue acariciando una victoria muy importante, ¿eh? Irak intenta reaccionar y Hussein Ali aprobó justo suerte, pues con un disparo desde un ángulo complicado, pero el balón se fue desviado sin inquietar, pues la portería rival. El tiempo comienza a jugar a favor de los noruegos, que resisten pues estos intentos iraquíes, ¿eh? Y que además conservan la ventaja gracias al doblete de Haaland. Ya minuto 69 y además pausa de hidratación. ¿Qué onda? ¿Creen que remonte Irak? Pues ya lo veremos. Mientras tanto, quédate con nosotros en el 95.7 de tu radio.
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Escuchas a Naomi Scott y eso que se llama Grace en el 95.7 de tu radio. ¿Qué tal, Ya a las 5:45. Oigan, y por supuesto en tu conexión nosotros lo seguimos acompañando. Y ahí te va, que hoy estamos platicando justo. Si tú nos dijeras, a ver, yo me parezco a este personaje, ¿cuál sería? Inserta aquí ese personaje que te representa. Te leemos en tu conexión. Y es que, bueno, ahí te va que sabemos que pues hay varios estudios sobre entretenimiento y han encontrado que muchas personas eligen como favoritos a personajes que poseen pues cualidades que admiran o que les gustaría desarrollar. Pero por eso pues hay muchas personas que se identifican con personajes pues valientes, otros con algunos más divertidos y muchos con los que siempre están pues metiéndose en problemas. Y es que sí, hay otros, por ejemplo, pues que van por lo singular. En otras palabras, el personaje que elijas puede revelar mucho sobre tu forma de ver el mundo y tu personalidad, ¿eh? Así que cuéntanos, para ti, ¿qué onda? ¿Cuál crees que es el personaje que te representa? Porque sabemos, ¿no?, que no todo el mundo elige al héroe de la historia. De hecho, muchos de los personajes más populares del cine son los villanos. ¿Tú te imaginabas eso? ¿Por qué? Esto porque suelen tener pues personalidades justo más complejas, frases más memorables y pues motivación muy interesante, pues algo más real en la vida, ¿no? Personajes como el Joker, Maléfica, han logrado convertirse en favoritos en el público, aunque no comenzaron siendo los buenos de la historia, ¿eh? Así que cuéntanos en tu conexión, a ver, ¿se vale confesar? ¿Te identificas más con el héroe o con el villano? Te leemos, 771-47-31-95-7. Inserta aquí el personaje con el que te identificas. Mientras tanto, llega buena música a tu radio. Es Madonna, se llama Break Your Love. Y suena aquí en Radio Disney 95.7.

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13: Son las 6
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14: Hola Radio Disney, ¿me pueden poner Desahógate de Danny Ocean? Gracias y saludos.